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Están tomando forma de recuerdo y nos hacen llorar.

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1: Amigas y amigos, señoras y señores, buenas noches, saludos cordiales para ustedes. Hoy, lunes 22 de junio de 2026, aquí estamos ya para presentar nuestro espacio, nuestra programación.
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1: La mejor selección de éxitos románticos en esta noche, hasta las 0 horas, hasta la medianoche, la compañía musical de este servidor de ustedes, Eduardo Valdivieso, en la conducción de nuestro programa. 0999-6258-85 para la comunicación en esta programación romántica de la noche. En el mundo nos escuchan por www.radioboqueronfm.com. Saludos especiales y la cordial bienvenida a todos ustedes.

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1: La noche romántica y muy especial en este momento de hoy lunes, empezando la semana, empezando muy bien esta nueva semana. Y siempre proyectando los temas que emocionan en este inicio de semana. 21 horas 25 minutos.

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Iniciamos momentos inolvidables. Iniciamos con los recuerdos más especiales de todos los tiempos, de los años 70, 80 y 90, sonando ya en la radio en esta noche especial, llena de mucho sentimiento hasta las 0 horas, hasta la medianoche en Boquerón FM.

0: Seguimos en la noche, 21 horas con 51 minutos.
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0: Vamos con algo de los Bukis y su voz líder, su intérprete principal, el señor Marco Antonio Solís.

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Bien, ya estamos en la segunda hora de nuestro programa, disfrutando de todo este entorno romántico. Piero José de la Argentina y una melodía especial. A mí me dieron el mar.

seguimos recordando en esta noche. Somos la compañía romántica de Boquerón 93.7.

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0: 22:40,
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0: Saludos especiales a quienes nos escuchan en el mundo a través de www.radioboqueronfm.com y disfrutan con nosotros de todo el entorno romántico de esta noche.

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1: Emociones en esta noche, ya en la última hora de la programación, 23 horas 10 minutos.

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Bien, señoras y señores, así llegamos a la parte final de nuestro espacio. 23 horas con 55 minutos, estamos ya finalizando nuestra programación. Dios mediante, el día de mañana estaremos con más de nuestro espacio Emociones a través de Radio Boquerón 93.7. Que la pase bien, una noche especial. Hemos disfrutado junto a ustedes. Hasta el día de mañana.

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3: Saludos, señoras y señores, ¿cómo están? Nosotros, con mucho gusto, para ofrecerles el programa Cantares Ecuatorianos. Son 30 minutos de buena música nacional. Y vamos a empezar con Wilson Pérez y sus guitarras en este albazo que se llama Ilusión.

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1: Una de las voces conocidas en la provincia de Tungurahua es el señor Noé Morales, ya de una buena trayectoria en el arte musical ecuatoriano. Aquí está una inspiración del maestro Fausto Galarza, el pasillo Eso es Cariño.

Vamos a escuchar a continuación un bonito tema de Alejandro Plaza y M. Silva. Fresia Saavedra, una de las cantantes que todavía se mantiene en el espectáculo musical ecuatoriano, más que todo en la costa. Ella es de Guayaquil y canta El Carnaval de la Vida.

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1: Bienvenidos. Hoy presentamos una pequeña biografía del compositor guayaquileño César Maquilón Orellana.
2: César Augusto Maquilón Orellana nace en Guayaquil el 2 de mayo de 1902. Fue maestro de inglés y de literatura española en varios colegios, entre ellos el Vicente Rocafuerte. Formó parte de la bohemia elegante, culta, ilustrada, de la que surge la luz, la poesía, el romanticismo y el idilio. Tiene varios poemas que han sido musicalizados: La canción del olvido, Flores del pasado, De hinojos, Limosna de amor, Horas de dolor, Ensueño romántico, Mujer, Desamor, Dulce añoranza, Un pétalo final, Evocación nostálgica, Después de aquella noche y Flor marchita. Nicasio Zafadi fue el primer compositor que puso música en sus versos. Fallece en la ciudad de Guayaquil el 14 de septiembre de 1993.
3: Mujer, mi vida, mi dolor.
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1: Hasta pronto, amigos.
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5: Hernán Tamayo continúa el programa. Ahora, en uno de los grandes éxitos del maestro Perico Echeverría, Pedro Pablo Echeverría, el albazo Amarguras.

Un tema instrumental en el programa viene con Huberto Santa Cruz, de Medardo Ángel Silva, la letra, y Francisco Paredes Herrera, la música. Aquí está El Pasillo, El Alma en los Labios.

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1: Sigamos escuchando música nacional, señoras y señores. Las hermanas López Terrón cantan de Carlos Guerra Paredes el Yarabí Corazón.

Cerrando esta audición, el trío Candilejas, trío mixto con una categoría especial para cantar la música, viene con un pasacalle, digamos, este es un albazo pasacalle, ¿sí? Se fusionan estos dos ritmos tradicionales ecuatorianos. El creador es el señor Sadín Solá y se llama Yo nací en el Ecuador.

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Alabado seas, oh Dios, por el Padre que me diste, por su presencia firme me inspira perseverancia, por su trabajo constante me enseña el valor del servicio, su mirada paterna que me inspira confianza. Quiero, Señor, pedirte por cada padre de familia, por su misión que muchas veces es difícil. Te pido, Señor, que los ilumines y les des cada día más valor para sosegar su hogar y más cariño para brindárselo a su familia. Bendice, oh Dios, a mi padre. Bendice también a todos los padres.

¿Sabías que el amor entre hermanos es la mayor bendición que un padre le da a sus hijos? El amor entre hermanos es uno de los regalos más grandes que una familia puede dejar. Por eso, enseñales que no están para competir, están para acompañarse, que no tienen que pensar igual, pero sí cuidarse, que el brillo de uno no apaga al otro, que celebrar a tu hermano no te hace menos, que pedir ayuda no te hace débil, que la familia sana no se construye desde la comparación, sino desde la presencia. Porque un día los padres no van a estar, y ahí no va a importar quién tenía más razón, quién ganaba más plata, quién era el favorito o quién hizo todo perfecto. Va a importar si se tienen, si se buscan, si se abrazan, si pueden decir estoy acá. No esperes una enfermedad, una pérdida o una fecha especial para unirse. El amor se practica en lo cotidiano, en un mensaje, en una llamada, en estar. Porque cuando los hermanos se cuidan de verdad, algo del alma familiar sana.

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8: Era miércoles, 8 de la mañana. Llegué puntual a la escuela de mi hijo. No olviden venir a la reunión de mañana, es obligatoria. Fue lo que la maestra me había dicho un día antes. Pues, ¿qué piensa esta maestra? ¿Cree que podemos disponer fácilmente del tiempo a la hora que ella diga? Si supiera lo importante que era la reunión que tenía a las 8:30. De esa reunión dependía un gran negocio y tuve que cancelarla. Y ahí estábamos todos, papás y mamás. La maestra empezó puntual. A agradeció nuestra presencia y empezó a hablar. No recuerdo qué dijo. Mi mente divagaba pensando cómo resolver ese negocio tan importante. Ya me imaginaba yo comprando esa nueva televisión con el dinero que recibiría. Juan Rodríguez, escuché a lo lejos. ¿No está el papá de Juan Rodríguez? Dijo la maestra. Sí, maestra, aquí estoy, contesté, pasando al frente a recibir la boleta de calificaciones de mi hijo. Regresé a mi lugar y me dispuse a verla. ¿Qué? ¿Para esto vine? ¿Qué es esto? La boleta estaba llena de seises y sietes. Guardé las calificaciones inmediatamente, escondiéndola para que ninguna persona viera las porquerías de calificaciones que había obtenido mi hijo. De regreso a casa, aumentó más mi coraje a la vez que pensaba. Pero si yo le doy todo a mi hijo, nada le falta. Ahora sí le va a ir muy mal. Llegué, entré a la casa, azoté la puerta y grité: ¡Ven acá, Juan! Juan estaba en el patio y corrió a abrazarme. ¡Papá! ¡Qué papá ni qué nada! Lo retiré de mí. Me quité el cinturón y no sé cuántos golpes le di, al mismo tiempo que decía lo que pensaba de él. ¡Y te me vas a tu cuarto! Le dije al terminar. Juan se fue llorando. Su cara estaba roja y su boquita temblaba. Mi esposa no dijo nada. Solo movió la cabeza negativamente y se metió a la cocina. Cuando me fui a acostar, ya más tranquilo, mi esposa se acercó y, entregándome la boleta de calificaciones de Juan, que estaba dentro de mi saco, me dijo: Toma, léela despacio y después toma una decisión. Al leerla, vi que decía: Boleta de calificaciones, calificando a papá. Por el tiempo que tu papá te dedica a conversar contigo antes de dormir, calificación 6. Por el tiempo que tu papá te dedica para jugar contigo, 6. Por el tiempo que tu papá te dedica para ayudarte en tus tareas, 6. Por el tiempo que tu papá te dedica saliendo de paseo con la familia, 7. Por el tiempo que tu papá te dedica en contarte un cuento antes de dormir, 6. Por el tiempo que tu papá te dedica en abrazarte y besarte y decirte que te quiere, 6. Por el tiempo que tu papá te dedica para ver la televisión contigo, 7. Por el tiempo que tu papá te dedica para escuchar tus dudas o problemas, 6. Por el tiempo que tu papá te dedica para enseñarte cosas, 7. Calificación promedio, 6.22. Lleno de remordimiento, con las lágrimas en los ojos, me levanté y corrí a la recámara de mi hijo. Lo abracé y le pedí perdón mil veces. Me hubiera gustado poder regresar el tiempo, pero eso era imposible. Juanito abrió sus ojos. Aún estaban hinchados por las lágrimas. Sin embargo, no me reprochó nada. Al contrario, me abrazó y me dijo: Te quiero, papito. Cerró los ojos y se durmió. ¿Te has puesto a pensar qué calificaciones te darían hoy tus hijos? Esmérate por sacar buenas calificaciones.

La mujer a veces es así, y lo único que puedes hacer es amarla. A veces te puede parecer que actúa sumisa, pero es mucho más inteligente de lo que te imagines. Solo actúa para obtener las cosas que convienen a ambos en ese instante, y uno tiene que ceder. Puede colgarte el teléfono sin ninguna explicación y además echarte la culpa. Y tendrás que pedir perdón. A veces insiste en ir a bailar y cuando aceptas, te dice no, mejor no quiero. Se descontrola, se desespera, se enoja, ata, desata, hace y deshace cuando se le da la gana, porque sabe que uno está bajo su mando y tú no podrás mover ni siquiera un dedo. Es un ente lleno de misterios e impredecible. Cuando estás cerca para darle un beso, ella se quita y hace como que ni siquiera se dio cuenta y después se ríe a carcajadas. Nunca podrás entenderla porque un día deberás llevarle flores y otro un sándwich, así es que un día le gusta algo y el día siguiente no. Y cuando estás desesperado de tanta cosa y por fin te das valor para dejarla, ella aparece en ese hermoso vestido con aire de inocencia y te vuelve a vencer. Y es más, tal vez te pida que cambies cosas que a ti te gustan, y aunque argumentes y grites que no lo vas a hacer porque no puedes y porque no quieres, tendrás que hacerlo. Eso y todo lo que te pida, porque si no, te darás cuenta de cómo así de fácil ella se puede ir de tu vida. Así puede ser la mujer. Pero a pesar de todo, si la cuidas bien, si le das lo que necesita, si la mantienes contenta, un día, con mucha calma, te mirará y sin decirte nada, se dará cuenta de cuánto la amas y pasará a ser la criatura más tierna de este mundo. Y será tu compañera más fiel y más inocente. Pero cuando llegue ese día, no te sientas tan seguro, no creas que todo acaba aquí. Al contrario. Porque si antes tenías que soportar algunos misterios y estabas atado con el lazo de sus caprichos, ahora, amigo mío, no podrás escapar y tendrás que vivir para ella. Porque ahora estarás atado al eterno lazo de su incomprensible e incontrolable forma de amar, que es, a final de cuentas, apasionada, entregada, intensa, decidida. ¿Quién dijo que los hombres eran superiores a las mujeres? Es, a final de cuentas, el complemento perfecto. Aún así, con misterios, con caprichos, con desplantes, ¿a poco no? Las mejores cosas de la vida, en todos los ámbitos, siempre están relacionadas con una mujer. Y siempre las mejores poesías, las obras, el arte, las esculturas, los mejores pensamientos y los más iracundos también son a propósito de la mujer, y los hijos y la belleza y las sutilezas siempre.

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4: Buenos días, pa. 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
12: No tengo oro ni plata, mas lo que tengo te lo doy. Querido hijo, lentamente se aproxima el tiempo en que debo emprender el camino que no tiene regreso. No puedo llevarte conmigo, y te dejo en un mundo en el que los buenos consejos no salen sobrando. Nadie es sabio de nacimiento. Aquí el tiempo y la experiencia enseñan y limpian la conciencia. Yo he observado el mundo más tiempo que tú. Querido hijo, no todo lo que brilla es oro. He visto caer algunas estrellas del cielo y quebrarse muchos bastones en los cuales uno confiaba para poderse sostener. Por eso quiero darte algunos consejos y decirte lo que yo encontré y lo que el tiempo me ha enseñado. Nada es grande si no es bueno, y nada es verídico si no perdura. No te dejes engañar por la idea de que puedes aconsejarte solo y que conoces el camino por ti mismo. Este mundo material es para el hombre demasiado poco, y el mundo invisible no lo percibe, no lo conoce. Ahórrate pues esfuerzos vanos, no te aflijas y ten conciencia de ti mismo. Considérate demasiado bueno para obrar mal. No entregues tu corazón a cosas perecederas. La verdad, querido hijo, no es gobernada por nosotros, sino que nosotros debemos ajustarnos a ella. Ve lo que puedas ver, y para ello usa tus propios ojos. Y con respecto a lo invisible y eterno, atente a la palabra de Dios. Mantente fiel a la religión de tus padres y huye de los merolicos teólogos. No desconfíes de nadie tanto como de ti mismo. Dentro de nosotros vive el juez que no engaña, y cuya voz es más importante para nosotros que el aplauso de todo el mundo y la sabiduría de los griegos y egipcios. Hazte el propósito, hijo, de no actuar contra su voz, y si algo piensas o intentas hacer, póntelo primero en la mente y pídele consejo a tu juez interno. Al principio, él hablará únicamente en forma muy suave, balbuceando como una criatura inocente. Sin embargo, si honras su inocencia, soltará su lengua y te hablará en forma más perceptible. Aprende con gusto de los demás y escucha con atención donde se hable de sabiduría, dicha humana, luz, libertad, virtud. Pero no confíes inmediatamente en todo, porque no todas las nubes llevan agua, y existen diversos caminos para seguir. Hay quienes creen que dominan una materia porque hablan de ella, pero no es así, hijo mío. No se tienen las cosas por poder hablar de ellas. Palabras solo son palabras, y ten cuidado cuando fluyen en forma demasiado hábil y ligera, pues los caballos cuyos carros están cargados de mercadería avanzan con pasos más lentos. Nada esperes del trajín ni de los trajinantes, y pásate de largo donde haya escándalo callejero. Si alguien quiere enseñarte sabiduría, mírale la cara. Si lo ves enorgullecido, déjalo y no hagas caso de sus enseñanzas, por más famoso que sea. Lo que uno no tiene, no lo puede dar. Y no es libre aquel que puede hacer lo que quiere, sino que es libre aquel que puede hacer lo que debe hacer. Y no es sabio el que cree que sabe, sino aquel que se percató de su ignorancia y logró sobreponerse a la vanidad. Piensa con frecuencia en cosas sagradas y ten la seguridad de que ello te traerá ventajas, y así serás como la levadura que fermenta la masa del pan. No desprecies religión alguna, puesto que están consagradas al espíritu, y tú no sabes lo que pudiera estar oculto bajo apariencias insignificantes. Desdeñar algo es fácil, hijo, pero es mucho mejor comprenderlo. No instruyas a otros hasta que tú seas instruido. Acógete a la verdad, si puedes, y gustosamente permite que te odien a causa de ella. Sabes, sin embargo, que si tus cosas no son cosas de verdad, cuida de no confundirlas, puesto que de ser así vendrán sobre ti las consecuencias. Simplemente haz el bien y no te preguntes por lo que de ello resulte. Quiere solo una cosa, y esa quiérela de corazón. Cuida de tu cuerpo, pero no de tal manera como si fuera tu alma. Obedece a la autoridad y deja que otros la discutan. Sé recto con todo el mundo, pero no te confíes fácilmente. Sé correcto con cualquier persona, pero confíate difícilmente. No te mezcles en asuntos ajenos, y los tuyos arréglalos con diligencia. No adules a persona alguna y no te dejes adular. Honra a cada quien según su rango y deja que se avergüence si no lo merece. No quedes debiéndole a persona alguna, pero sé afable, como si todos fueran tus acreedores. No quieras ser siempre generoso, pero procura ser siempre justo. A nadie debes sacar canas. Sin embargo, cuando obres con justicia, no te preocupes por ellas. Desconfía de la gesticulación y procura que tus modales sean sencillos y correctos. Si tienes algo, ayuda y da con gusto, y no por ello te creas superior. Y si nada tienes, ten a mano un trago de agua fresca, y no por ello te creas menos. No lastimes a doncella alguna, y piensa que tu madre también lo fue. No digas todo lo que sabes, pero siempre debes saber lo que dices. No te apoyes en algún grande. No te sientes donde se sientan los burlones, porque ellos son los más miserables de todas las criaturas. Respeta y sigue a los hombres piadosos, mas no a los santurrones. El hombre que tiene en su corazón verdadero temor a Dios es como el sol que brilla y calienta, aunque no hable. Haz lo que merezca recompensa, pero no pretendas obtenerla. Si tienes necesidades, quéjate ante ti mismo y ante nadie más. Ten siempre algo bueno en tu mente. Cuando yo muera, ciérrame los ojos y no me llores. Ayuda y honra a tu madre mientras viva, y entiérrala junto a mí.

0: Decía un anciano que solo se había quejado una vez en toda su vida.
1: Cuando iba con los pies descalzos y no tenía dinero para comprar zapatos.
0: Entonces, vio a un hombre que no tenía pies y nunca volvió a quejarse.
2: Una producción de radialistas.net.

0: Un ex convicto de un campo de concentración nazi fue a visitar a un amigo que había compartido con él tan penosa experiencia.
1: ¿Has olvidado ya a los nazis?
2: Sí, claro.
1: Pues yo no. Aún sigo odiándolos con toda mi alma.
0: Su amigo le dijo apaciblemente.
3: Entonces, aún siguen teniéndote prisionero.
0: Nuestros enemigos no son los que nos odian, sino aquellos a quienes nosotros odiamos.
4: Una producción de radialistas.net.

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qué sucede con quien ama? Sencillo. Quien ama, sonríe a la vida. Quien odia, cierra el rostro. Quien ama, acepta y bendice. Quien odia, se revela y critica. Quien ama, levanta puentes de fraternidad. Quien odia, levanta muros de discordia. Quien ama, perdona. Quien odia, se venga. Quien ama, siembra flores. Quien odia, planta desiertos. Quien ama, perfuma los caminos. Quien odia, daña los paisajes. El amor ilumina a su turno. El odio oscurece los horizontes. El amor es saludable. El odio es enfermedad. El amor es remedio. El odio es veneno. El odio mata. Y el amor resucita.

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1: Y de repente, un día despiertas y comprendes que es mejor estar en paz que estar enamorado. Te das cuenta de que nada pasa si nadie te escribe, que no importa si no te llaman. Entiendes que no necesitas a alguien que no te necesita. Ese día descubres el placer de estar contigo mismo. Te enamoras de la vida, de la paz y de la tranquilidad. Empiezas a disfrutar de la calma, sin complicaciones, sin forzar nada, sin aceptar menos de lo que mereces, sin creer que el mundo se acaba por alguien más. Un día despiertas y te das cuenta de que tu felicidad depende únicamente de ti. Encuentras la belleza en disfrutar tu propia compañía, en crecer, en aprender de ti mismo, en valorar los pequeños momentos de alegría y en sentir la serenidad de estar despreocupado. Ese día entiendes que, para estar con alguien más, primero debes enamorarte de ti mismo. Comienzas a priorizar tu bienestar. Y en ese acto de amor propio encuentras el verdadero significado del amor.

0: esta vida somos aves de paso, que al fin de cuentas vamos en la misma dirección. Por lo tanto, no podemos ni debemos ser indiferentes con la realidad social. Presentamos un instante para reflexionar.
1: Un planeta de más de 5 mil millones de habitantes necesita de muchas personas especiales, porque de lo contrario se tornaría invisible. La gente especial ama la vida, ama al prójimo, goza de cada instante de la vida, disfruta al ver felices a los demás, quiere la paz, aborrece las injusticias, no juzga a nadie, acepta con cariño una corrección, asume la vida con alegría y optimismo, da un buen consejo. No lo olvides, el mundo necesita gente especial, tú puedes serlo. Dale sabor a la vida, vívela intensamente y da lo mejor de ti a las personas que te rodean.

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Muy buenos días, queridos amigos de Radio Boquerón 93.7. Bienvenidos a una nueva edición de su programa favorito, Pura Sabrosura. Hoy martes, con la alegría de compartir una mañana más junto a ustedes. Les acompaña su amiga de siempre, Doris Miranda, agradeciendo a Dios por la vida, la salud y la oportunidad de estar junto a ustedes a través de las ondas radiales. Iniciamos esta jornada con buena música, energía positiva. Saludos para toda nuestra querida audiencia y la mejor compañía para hacer más agradable su mañana. Recuerden que cada día es una nueva oportunidad para sonreír, aprender y seguir adelante con fe y esperanza. Así que súbanle el volumen y a la radio y disfruten de toda la sabrosura que hemos preparado para ustedes. Bienvenido a Pura Sabrosura por Radio Boquerón. La actitud con la que enfrentas el día puede cambiar por completo los resultados que obtengas. 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

Y seguimos con más de la programación en Radio Boquerón 93.7, la radio tropical más escuchada del sur del Ecuador. A toda la gente que nos escucha, nos llama a través del 099-625885 o nos escucha a través de la www.radioboquerónfm.com. A toda la gente que se encuentra en su casa, sus lugares de trabajo, ¿cómo estamos el día de martes 23 de junio? Son exactamente las 9:21 de la mañana con toda la buena música que usted merece escuchar.

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Y seguimos en esta mañana espectacular con Radio Boquerón 93.7 en pura sabrosura. 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

martes y el cuerpo lo sabe. Saluda a toda la gente linda en Yangana que está en full sintonía para Laura Ruiz. Hola, mi Doris, muy buenos días. No se olvide la complacencia musical que le pedí. Por supuesto, más adelante le pongo Todo por tu amor del grupo Sin Fronteras, si no me equivoco. Saluda a toda la gente que siempre está en sintonía allá en Zaruma, en Portobelo, en Piñas, tierra dulce, hermosa. Siempre a full sintonía en Radio Boquerón.

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0: Seguro.
1: En la ciudad de Catamayo, los 22.
0: Fueron tantos bellos y malos momentos.
1: En la ciudad de Catamayo, a los 22 días del mes de junio del 2026, dejó de existir quien en vida fue señor Elio Cañar Garrido, padres Eugenio Cañar e Isabel Garrido, fallecidos. Su esposa, Jesús Cueva, hijos Rocío, Olker, Juan Carlos, Bianca, Magali, Pablo, Diana, Mercy, Marcela, Cañar Cueva. Hermanos, sobrinos, nietos y más familiares comunican su fallecimiento e invitan a la velación. A la velación de sus restos en Funeraria Jiménez y la Eucaristía de Cuerpo Presente que se realizará hoy en la Iglesia María Auxiliadora de Catamayo. Por acompañarles en estos momentos de dolor, sus familiares expresan su agradecimiento a todas las personas. Paz en la tumba de quien en vida fue el señor Elvio Cañar Garridos. Y hoy la misa de Cuerpo Presente a las 3 de la tarde. En quien vida fue el señor Elvio Cañar Garridos.

Y seguimos con más alegría, con más sabor en Radio Boquerón, en pura sabrosura, con toda mi gente linda, a todos los radio oyentes que nos escuchan a través de la www.radioboquerónfm.com, a la gente que nos escribe, que nos envía un mensaje, un audio al 093-940-4994 o al 0999-625885. 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

Seguimos con los saludos por acá. Dice, hola, buenos días, mi querida Doris. Excelente su programación. Desde Zaruma, como siempre, escuchando su buena música. Un saludo para la para sus fieles oyentes, para la familia Takuri Nieto. Sería tan amable de poner la canción de Manolo, Pedazo de Luna. Muchas gracias, mi querida, a toda la familia Takuri Nieto, allá en Zaruma. Y seguimos por el señor Gustavo Castillo, que está en full sintonía. Dice que va rumbo a Catamaya escuchando la mejor radio que tiene Loja, la provincia y el Ecuador, Radio Boquerón 93.7, en pura sabrosura. Es la cosa, el ritmo de merengue, porque hoy es martes 2x1, martes de aflojarse, de la buena vibra y de la buena compañía radial que te ofrece Radio Boquerón. 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

Bueno. Yo también tengo, por seguir con los defectos, tengo uno muy claro que vais a comprobar, y es que soy una persona que habla mucho. O sea que si en algún momento me pongo pesadito, ustedes me dicen, has venido a cantar aquí chiquitín, así que continúa y no te pongas pelma, ¿eh? Me lo dicen. Ay, gracias, cariño mío. Pero sobre todo me gusta hablar y me gusta introducir las canciones que, coño, que creo que van un poco más allá de una canción y que hablan de temas importantes, temas que, bueno, que ocupan y preocupan a todo el mundo. Como por ejemplo la canción de ahora. No sé, en realidad no sé si las mujeres estarán de acuerdo conmigo, pero estoy completamente seguro que todos los caballeros le van a dar la importancia que merece un dolor de... ¿O no? Porque os voy a decir una cosa.

Ok, mis amigos, y como ustedes saben que todo lo bueno tiene su final, llegamos a la parte final de una nueva edición de Pura Sabrosura por Radio Boquerón 93.7. Gracias por acompañarnos esta mañana, por su sintonía, sus mensajes y el cariño de siempre. Soy Doris Miranda, agradecida por compartir este espacio lleno de alegría, buena música, optimismo. Que Dios bendiga sus hogares, sus trabajos y cada uno de sus proyectos. Nos reencontramos mañana, si Dios lo permite, con más energía y la mejor compañía aquí, en su programa favorito, Pura Sabrosura. Y no se desconecten, porque enseguida llega toda la información en BQ Noticias, junto a Eduardo Valdivieso y Oscar Cañar. Feliz día para todos y muchas bendiciones.

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1: Saludos cordiales, amables oyentes, bienvenidos, buenas tardes. Una vez más nos reencontramos con la información en BQ Noticias a través de Radio Boquerón 93.7 FM, hoy con fecha 23 de junio 2026. Buenas tardes, Eduardo Valdivieso, bienvenido.
2: Buenas tardes, saludos cordiales a la gran audiencia de Radio Boquerón 93.7. Y ya con ustedes en esta jornada informativa del día de hoy, lo más destacado de las noticias en este espacio. Hoy vamos a abordar un tema muy importante. Desde luego ya les estaremos indicando detalles sobre la información que cubrimos el día de hoy en horas de la mañana. Gracias por sintonizarnos y gracias por informarse con nosotros, a quienes nos siguen a través de la transmisión en audio y video en nuestras plataformas digitales de Facebook, TikTok, Instagram y también el canal oficial de YouTube de Radio Boquerón. Asimismo también la página web en audio y video www.radioboqueronfm.com y el sistema de WhatsApp también totalmente disponible y habilitado para ustedes, el 0999-625885. Iniciamos entonces con el detalle de la información en BQ Noticias de Radio Boquerón.
1: Así es, y hay novedades en el ámbito del transporte urbano en la ciudad de Loja. Se habla de que hay paradas que no cumplen las condiciones necesarias. El Consorcio de Transportistas Urbanos advierte que la carencia de baterías sanitarias y basureros en las paradas finales representa y continúa siendo un problema para la salud pública, tanto para conductores, usuarios y moradores. 12 paradas de buses urbanos en Loja, las cuales no se cuenta con baterías sanitarias ni depósitos de basura debido a una histórica falta de atención prioritaria en la infraestructura pública. Los conductores cumplen jornadas laborales en terminales a finales improvisadas que carecen de las condiciones mínimas de hábitat y vitalidad y salud. Esa deficiencia obliga a buscar alternativas informales, según han manifestado. En responsabilidad de los conductores, no botar la basura al suelo, muy de acuerdo. Pero también parte de la obligación municipal ofrecer un lugar donde hacerlo, reclamó el economista Álvaro Lavanda, gerente del Consorcio de Transportistas Urbanos de la ciudad de Loja. Y es que el dirigente gremial enfatizó que el municipio ignora la dotación de estas estructuras esenciales, las cuales constituyen un bien público obligatorio para el correcto funcionamiento del transporte en el cantón. La problemática se extiende a 12 estaciones urbanas, entre las principales constan Las Pitas, Borja, Colinas Lojanas, Manzano y Motupe. Asimismo, los despachadores del redondel de Ciudad de Victoria operan bajo las mismas carencias. A esta falta de obra se suma la irregularidad del sistema de recolección de basura de la ciudad, cuyos camiones ya no cumplen con horarios ni las condiciones de frecuencias tradicionales. Los moradores explican que existen horarios variados en la recolección de desechos. Se necesita que se ayude con un horario específico para que la gente sepa a qué hora sacar los desechos, mientras quienes operan los transportes, los buses urbanos, necesitan de la municipalidad. 12 horas con 11 minutos.
2: Bien, vamos con otros temas informativos de interés. Decreto 424 se da a conocer en la información. Decreto 424, bajo la lupa, cuestionan legalidad de la participación civil en la seguridad. La expedición del decreto ejecutivo 424, firmado por el presidente Daniel Noboa Acín, reavivó el debate sobre los límites constitucionales de las políticas de seguridad. Analistas advierten posibles contradicciones con la Constitución y riesgos para la seguridad jurídica, especialmente al permitir que civiles puedan actuar en temas de seguridad. La normativa reconoce la existencia de un conflicto armado interno, contempla cooperación internacional y abre la posibilidad de incorporar contingentes civiles dentro de los denominados estados cooperantes, además de establecer mecanismos de indulto para personal militar, policial y civil involucrado en operaciones contra estructuras criminales. El abogado Luis Cuenca Medina manifestó que la Constitución del Ecuador atribuye de manera exclusiva al Estado el monopolio legítimo de la fuerza mediante dos instituciones, la Policía Nacional y las Fuerzas Armadas. desde su perspectiva la inclusión de actores civiles dentro de esquemas relacionados con protección y seguridad carece de una limitación específica sobre funciones, competencias y responsabilidades. El decreto incorpora a los estados cooperantes como una tercera fuerza y contempla la participación de contingentes civiles en áreas como logística, investigación o preparación. Sin embargo, el texto presenta una visión amplia y general, sin individualizar las acciones que podrían desarrollar esas personas, sostuvo. Además, considera que cualquier intervención de ciudadanos en actividades vinculadas con la seguridad pública requiere previamente una reforma constitucional. A su criterio, la disposición presidencial contradice el marco jurídico vigente al otorgar atribuciones que actualmente no constan en la Carta Magna. Respecto a los indultos previstos en la normativa, el profesional del derecho recordó que la Constitución establece procedimientos y contradicciones específicas para aplicar esa figura jurídica. La concesión de beneficios penales exige un análisis previo y fundamentado. El problema surge cuando la disposición entrega una facultad amplia al Ejecutivo para conceder indultos. Aquello podría afectar principios como la independencia judicial, la autonomía de los procesos investigativos y la seguridad jurídica, argumentó. Para el sociólogo Hernán Chiriboga, investigador de temas de gobernanza y seguridad, explicó que la participación ciudadana dentro de estrategias estatales contra la criminalidad puede fortalecer procesos de prevención, aunque resulta indispensable establecer límites claros para evitar confusión entre funciones civiles y atribuciones exclusivas de los organismos armados. El involucramiento de actores sociales en políticas de seguridad requiere controles institucionales, transparencia y delimitación precisa de responsabilidades. Cuando esas fronteras desaparezcan o desaparecen, aumenta el riesgo de conflictos, abusos o interpretaciones contradictorias sobre el papel de la ciudadanía frente a la violencia, refirió. El académico considera que el combate al crimen organizado demanda de una respuesta integral basada en inteligencia, fortalecimiento institucional, inversión social y recuperación de espacios públicos, más allá de medidas centradas únicamente en el uso de la fuerza. Por su parte, el constitucionalista Ramiro Guarnizo explicó que cualquier disposición relacionada con seguridad, uso de la fuerza o participación de particulares debe respetar estrictamente los principios establecidos en la Constitución y el sistema de derechos humanos. El principal desafío radica en garantizar que las medidas adoptadas para enfrentar la violencia no generen conflictos con derechos fundamentales, competencias institucionales o principios de seguridad jurídica, puntualizó. En definitiva, es una buena medida para respaldar a las fuerzas del orden en la lucha contra la inseguridad que azota al país, en medio de una justicia que en ciertas ocasiones no apoya el trabajo de los uniformados. Sin embargo, en el caso de civiles, debe darse un análisis exhaustivo y solo podría proporcionar cuando actúo en defensa personal o de la familia, se da a conocer en la información. Así entonces, el decreto 424 bajo la lupa cuestiona la legalidad de la participación civil en la seguridad. Bueno, este tema es realmente para el análisis, ¿no? Porque, lógicamente, el crimen organizado le ha ganado terreno a las fuerzas de seguridad. Le ha ganado terreno. Y vemos a sectores de oposición reclamando precisamente acciones contra la inseguridad. Entonces, claro que también hay que reconocer que prácticamente darle esta responsabilidad a la sociedad civil es un riesgo. En realidad, bueno, todo tendrá que analizarse muy bien, pero este país necesita grandes remedios para grandes males, como es el tema de la inseguridad, lo cual genera también un tema de contracción económica en este país. Son las 12 del mediodía con 17 minutos, 12 con 17 minutos en el territorio continental ecuatoriano. Vamos con otros temas informativos, metámonos al ámbito local. Hoy estuvimos exclusivamente en la parroquia Trapichillo en horas de la mañana por invitación de moradores de la parroquia que nos llamaron a diferentes medios de comunicación para precisamente una reunión que tuvieron de orden técnico. Ellos, los moradores, le pedían explicaciones, justificaciones a ciertos trabajos que ha realizado o que está realizando el consorcio Las Canoas en el proyecto de asfaltado Canoas Trapichillo, que dicho sea de paso, ya el pensábamos que el plazo, ya de segunda extensión de plazo que se pidió, segunda ampliación, se estaba por cumplir. Nos comentaron que ya se ha cumplido el 17 de este mes. Entonces, escuchemos lo que Flores Milo Cabrera, quien estaba ahí precisamente conversando con los técnicos, da a conocer algunas puntualizaciones, algunos aspectos que según él considera que no están bien y que deberían mejorarse con el tema de la ubicación de tubería de mayor diámetro para la evacuación de aguas lluvias. Bueno, en definitiva, todo eso lo explica él en el siguiente informe de lo que están solicitando al consorcio, de que haga un trabajo bien hecho, pues precisamente que garantice la obra. Escuchemos y observemos.
3: Ayer tuvimos una reunión con la señora alcaldesa, la máxima autoridad del Cantón Catamayo. Ella llamó a la parte técnica, que son el fiscalizador y el ingeniero, y nos acercamos por el problema que ya tenemos en nuestra comunidad de la vía Canoas Trapichillo, que sigue siendo problema. ¿Por qué? Porque no es transitable todavía y no la entrega la empresa quien cogió el contrato, porque el contrato ya se le terminó. Eso yo creo que todo el Cantón Catamayo conocemos, pues, y por eso nos trasladamos ayer. Pero ya íbamos con la iniciativa de que hay fallas, como se lo dije ayer a la señora alcaldesa, que ella se manifestaba que es técnicamente, entonces yo le había manifestado, después de que ella intervino, le dije que lo técnico no está técnico, está antitécnico, y me gustaría que vamos al sitio para que los ingenieros nos den o darle la razón a ellos. Bueno, el hecho es que nos trasladamos y hoy estamos aquí. En realidad nos encontramos primeramente en el sector donde fuimos, al lado de las monjitas, un tubo de 250 milímetros donde va a recaudar un caudal de aguas lluvias de 800 a 1000 litros por segundo y hasta más.
2: ¿Ustedes pusieran que no es suficiente el diámetro de la tubería?
3: El diámetro de la tubería no es, en lo técnico no es puesto, no es legalmente puesto ese tubo. ¿Por qué? Porque acepta mismo la parte técnica. Incluso ellos se manifiestan y dicen que ya le han entregado a ellos el estudio, y por eso con ese estudio ellos trabajan. Entonces nos dan a entender de que ellos con ese estudio es lo que se cogen para trabajar. Ese es el paso que ellos se manifiestan. Entonces luego nos trasladamos a otro sector, vemos ahí que las rejillas está causando bastante problema y han puesto unos tablones de encofrado, los carros ya se están cayendo en esos huecos, y le habíamos dicho que tenga la amabilidad de poner en esas rejillas ya, pues, algo que no cause problema. Entonces ellos dijeron que en esta semana pues van a trasladarse para ver ya empezar a poner. Y de la vía se manifestaron allá en el municipio de que les demos unos dos semanas que les demos para, porque la empresa eléctrica en esta semana vienen a cambiar los postes ya para ellos empezar a trabajar. Entonces, en dos semanas, y yo creo que termina, ya culminan con su trabajo. Pues luego de eso se acercó el fiscalizador también, se manifestó que dijo que le den una semana más, o sea, tres semanas. Entonces, de lo cual nosotros la comunidad nos manifestamos de que eso, como si ya depende del contrato, como lo tienen con el municipio de Catamayo.
2: Eso no es bien, un asunto, pero ya se va a cumplir el segundo de extensión de plazo. Entonces, ¿qué les hace pensar a ustedes que en dos semanas más, según ellos mismos les han dicho, va a cumplir si ya no se han cumplido dos plazos anteriores?
3: Licenciado Eduardo, lo que estoy diciendo es, en realidad, lo técnico, lo que dijo la señora alcaldesa no es técnico, es antitécnico. Por eso es lo que les causa a ellos problemas. Porque al momento de, como se lo dije a la señora alcaldesa, coger un estudio, subir al portal un estudio, significa de que antes de cogerlo yo ese estudio, tengo que hacer un recorrido del área donde voy a trabajar. Entonces, para entrar al portal y decir, bueno, tengo el movimiento de tierra, qué sé yo, 5000, 20000 metros cúbicos, y esto me va a quedar de ganancia o pérdida. Si tengo pérdida, no lo cojo el contrato. Entonces, yo sí le digo que esto ya no es técnicamente, sino antitécnico, porque los sitios que ellos están haciendo y causando problema con el tiempo que tienen, es porque ya no está en lo técnico.
2: O sea, usted está diciendo que los trabajos que están haciendo ahora están haciéndolos por hacer.
3: Bueno, en realidad no por hacer, no malinterpreten, sino que digo el plazo que ellos tenían que terminar en un año, pues se dan cuenta de que las fallas les está causando a ellos mismos, por lo técnico que no lo han elaborado, les está causando problemas. Por ejemplo, mire, por ejemplo, hace un segundo estoy diciendo de la tubería que ellos están poniendo allá de 250 milímetros, es una tubería muy angosta, y se encuentran con un ramal de 600 y 400, tienen ahí un, como decirle, una cruz. Entonces, ahí en esa T, si usted se da cuenta, baja la una de 400 milímetros por la casa comunal, al centro de salud más abajito, y encuentra vuelta con una tubería de 250 milímetros a 300. ¿Qué causa problema? Cuando ustedes se han dado cuenta que en tiempo de invierno se levantan esas alcantarillas, sale las aguas lluvias a la vía y va abajo a la gasolinera. Entonces, todo eso causa problemas. ¿Por qué? Porque no está en lo técnico apegado. Ahora, lo que ellos dicen, nosotros ya nos encontramos con esas fallas. Eso dicen los técnicos. Nosotros nos encontramos con esa falla y nosotros estamos acoplando a lo que está. Pero entonces, si ven con esa falla, no debían de coger desde acá arriba con los 400 milímetros, sino botar directamente con la tubería que tienen de acá de 600, poner una de 1000 y adaptarse acá a la quebrada, lo que hicieron. Pero no acoplarse abajo, porque el problema está dado, el problema está y se queda ahí el problema para todos los catamayenses.
4: Entonces, ¿están ustedes con lo que se está haciendo en cuanto al desfogue de las aguas lluvias?
3: Bueno, estamos desconformes, porque lo que se está viendo y como lo que ven los ingenieros, ellos ya se manifestaron que ellos están recibiendo un estudio así, y que con ese estudio están trabajando, y en verdad es así, cuando a uno le entregan un estudio, con ese estudio se trabaja, pero en cambio la comunidad, nosotros que vamos a pagar, porque ¿quién pague? La comunidad. No paga, escúchenme bien, no paga el alcalde o los concejales, o no, pagamos los que vivimos en el sector, que nos van a dejar el asfaltado, nosotros somos los que vamos a pagar.
5: Entonces, pero el ingeniero responsable dice que sí se puede dar el cambio siempre y cuando fiscalización lo autorice.
3: Ah, no, qué bueno, es que en realidad si ven ellos, como técnicos que son los ingenieros, y ven esa falla, ellos tienen que inmediatamente remediar esa falla. Es como, por ejemplo, ahorita les pregunto a ellos, ¿de dónde empieza el cero para trabajar? Entonces ellos me dicen que el cero empieza desde acá, y le digo, y esta calle que está alta, y allá donde la señora, le digo, la familia Cabrera, que tienen una tubería, les va a quedar adentro, y le digo, ¿cómo? Entonces me dice que esa calle la van a bajar frente de la iglesia, le van a bajar para dar un terminado a esa calle de aquí. Entonces, ahí, como decir, me la ganan, o sea, eso es lo correcto, que así debe de ser, para tener nosotros la cota más baja para empezar en que en verdad las aguas puedan correr. Entonces, ahí le doy la razón al ingeniero, si en realidad esto van a descalificar todo esto aquí al frente del parque, acá al frente de la iglesia.
4: ¿Quieres decir que los estudios no estarían bien realizados quizás? Por eso es que ellos están cumpliendo un estudio, los técnicos.
3: Sí, en realidad, como les digo, o sea, los estudios en sí, no sé cómo los recibió la señora alcaldesa o cómo los preparó la autoridad, la señora alcaldesa, que ella tendrá que responderle a la comunidad y conversar con los ingenieros que son los contratistas y el fiscalizador y conversar ellos, porque como le digo, nosotros la comunidad somos los que vamos a pagar y queremos una, que queremos que nos dejen a nosotros una obra de calidad.
5: Y el tema de socialización, ¿qué pasó? ¿Hubo socialización del proyecto, del diseño, para que estos problemas que usted está enfocando se los trate cuando se estaba socializando, por decirlo de alguna manera, el proyecto? ¿No se hizo socialización?
3: A ver, la socialización con la autoridad, con la señora alcaldesa y el pueblo, no. A quien llamó fue al presidente, en este caso, que era el compañero Ángel Neira, mi persona que también me trasladé, que fue en canoas, que entregaban ya un dinero, la primera piedra para empezar la obra, eso fue en canoas. Y de ahí nos invitó, pero no fue para socializar con la comunidad, decir que el municipio se trasladó, explicar y decir, ¿saben qué? Vamos a empezar a trabajar con esto y quiero escuchar al pueblo si en realidad hay aguas, lluvias de cantidad y causa problemas aquí, tal vez para poder incrementar o poner o quitarle al proyecto de esto. ¿Pueden indicarme? No, no hubo esa socialización.
4: Ahora, ¿qué queda de ustedes? ¿Qué piden y qué solicitan en este caso, en este proyecto?
3: Bueno, lo que se le manifestó con la parte técnica, que vinieron los ingenieros, fiscalizadores, y están aquí en el lugar, ellos ya vieron, recorrieron el lugar, en realidad dan razón, ellos se manifiestan de que van a ver, van a conversar, como dice el licenciado Eduardo, van a ver la tubería, en verdad, porque antes de que hagan ese asfaltado, nosotros le llamamos, mi persona le llamó al fiscalizador y le dije, venga para ver, entonces aceptó y dijo, sí, vamos a poner otro tubo, pero del cual no, han fundido ahí, han puesto ya el material, y ahí está. Entonces ahora tienen que ver tienen que solucionar. Solución. ¿Qué es la solución? Poner la tubería, que todavía tiene su tiempo, porque luego de eso vendrá otra autoridad, quien sea el alcalde. Nosotros seguiremos reclamando con altura, porque eso es lo que somos, nuestro sector de Trapichillo, porque la comunidad siempre reclama con altura y respeto.
2: Bueno, ahí tienen ustedes lo que sostiene el morador, el señor Flores Milo Cabrera, sobre estos trabajos. Él cuestiona que la tubería que se ha colocado para recoger las aguas lluvias de la parte alta es de poco diámetro y que debería ser de un diámetro mayor, en definitiva, porque eso va a haber problemas, según dice el morador, lógicamente. En definitiva se puede hacer eso, aunque también hay expresiones del responsable de los trabajos. Eso lo vamos a dar a conocer en el siguiente bloque, porque tenemos también la entrevista con el ingeniero William Guzmán. Él es el responsable de estos trabajos, y también tenemos una entrevista con el ingeniero Diego Mora, que es el administrador del contrato por parte de la municipalidad. Ya iremos dando a conocer, porque cada uno expone argumentos que es necesario que la ciudadanía los conozca, en definitiva. Estos son los argumentos que tiene el morador sobre estos trabajos, y que, según dice él, ustedes le escucharon que, según comenta, que no se ha hecho una socialización, cosa que llama mucho la atención, porque en todo proyecto, cuando se va a hacer un diseño, cuando ya se tiene el diseño de un proyecto, es necesario llevarlo a socialización con los moradores, para que ahí también exista los aportes, las ideas, las sugerencias, e ir mejorando el diseño de determinado proyecto. Dice el morador que no ha habido una socialización. En cambio, ya más adelante ustedes van a escucharle al administrador del contrato indicar que sí se hizo una socialización. Pero bueno, en todo caso, nosotros exponemos la información, la damos a conocer, los testimonios, los planteamientos y los criterios de cada una de las partes. Ya son los ciudadanos los que sacan sus propias conclusiones al respecto. Son exactamente las 12 del mediodía con 29 minutos, 12 con 29 minutos en el territorio continental ecuatoriano.
1: En otro tema, se presentó el primer concurso nacional intermediario de la oratoria, Tribuna por la Paz 2026. Desde la Casa de la Cultura, Núcleo de Loja, se dio la invitación para este importante evento. Escuchemos y observemos al respecto.
6: El marco de una agenda artística cultural que la Universidad Nacional de Loja viene impulsando ya desde algunos años atrás, y particularmente en el 2026, a través de la carrera de Pedagogía de la Lengua y la Literatura, hemos unido esfuerzos con la Casa de la Cultura Ecuatoriana, Benjamín Carrión, Núcleo de Loja, y también con el Foro de Oradores del Ecuador, para poder lanzar el día de hoy ya el primer concurso nacional interuniversitario de oratoria, denominado Tribuna por la Paz. Justamente este evento está orientado a fomentar la oratoria, el pensamiento crítico y sobre todo la cultura de paz entre la juventud universitaria del país. Es un evento que está dirigido justamente a los jóvenes universitarios. Vamos a hacer la invitación a todas las instituciones de educación superior, principalmente las universidades del país, para que los jóvenes de las mismas nos puedan acompañar. Es un evento que lo vamos a desarrollar el 29 y 30 de septiembre, y que obviamente tiene su tiempo para poder organizarse, ¿no? Julio nos hablará sobre la importancia de poder fomentar este tema artístico, y sobre todo la oratoria, que es tan importante hoy en día en nuestros jóvenes. Y Pablo también nos hablará acerca de las bases que tenemos en este concurso.
7: Muy gratificante organizar el primer concurso nacional interuniversitario de oratoria, Tribunas por la Paz, que nace de un trabajo articulado en conjunto con el Foro de Oradores del Ecuador y la Universidad Nacional de Loja, considerando que nuestra ciudad es Loja, cuna de oradores, y que la escuela de formación que posee la Casa de la Cultura, con su sección de oratoria, está considerada entre una de las mejores escuelas de oratoria, no solo del Ecuador, sino de América Latina. Los campeones latinoamericanos de oratoria están en nuestra ciudad, y en este homenaje a la oratoria y al poder de la palabra, que en un hecho histórico se desarrollará este primer concurso nacional interuniversitario de oratoria Tribunas por la Paz. La Casa de la Cultura siempre predispuesta a apoyar este tipo de iniciativas y proyectos que fortalecen la identidad y la cultura de nuestra ciudad.
8: Y al conmemorarse 45 años de su proclamación y 25 años desde que la Asamblea General de las Naciones Unidas estableció el 21 de septiembre como una jornada mundial de cesación del fuego y de la no violencia. Bajo este paraguas temático se ha convocado el Concurso Nacional Interuniversitario de Oratoria Tribuna por la Paz 2026, en la que podrán participar estudiantes de todas las universidades del país que cursen estudios de tercer nivel en cualquier modalidad. Este es un concurso que consta de dos fases: una fase semifinal, en donde participarán todos los oradores inscritos, y una fase final donde los oradores seleccionados por el jurado calificador presentarán un discurso improvisado sobre un tema de la realidad nacional. Este concurso será entre el 29 y 30 de septiembre en el Salón de la Provincia del Gobierno Provincial de Loja, y los premios y reconocimientos son los siguientes: para el primer lugar, $1,000, una beca para cursar estudios de educación continua en la Universidad Nacional de Loja, la colección de obras completas de Benjamín Carrión, medalla y diploma. Para el segundo lugar, $600, beca completa de costo de matrícula y mensualidad en la Escuela de Formación Política de Fundación CAGE, colección de obras completas de Benjamín Carrión, medalla y diploma. Y tercer lugar, $400, beca completa de costo de matrícula en el curso Cómo Hablar en Público, impulsado por la Casa de la Cultura Ecuatoriana Benjamín Carrión, núcleo de Loja. Las inscripciones se receptarán hasta las 18 horas del viernes 18 de septiembre del 2026 a través de la página web www.unl.edu.es/tribuna por la paz. Lo único que se necesita es su cédula de ciudadanía y una carta de inscripción firmada por la máxima autoridad de la universidad a la que representa. El jurado calificador tendrá la facultad de resolver las situaciones no previstas en las presentes bases y su veredicto será inapelable.
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0: Exactamente las 12 del mediodía con 44 minutos, 12 con 44 minutos en el territorio continental ecuatoriano. Estamos en BQ Noticias de Radio Boquerón 93.7. Gracias por informarse con nosotros. Les damos a conocer una vez más el número de WhatsApp de la radio y de este noticiero: 0999-625885. Mi estimado Oscar, a ver si proyectamos esta fotografía, porque hay esta información que tenemos que dar a conocer precisamente. Vamos a ver si proyectamos esta fotografía rápidamente al aire para nuestros seguidores y nuestros oyentes. Precisamente ahí tenemos la fotografía. Dice, comunicado oficial 23 de junio de 2026, la directiva provincial del movimiento ADN informa a la ciudadanía y a la militancia del cantón Catamayo que, mediante resolución que se ha designado al señor ingeniero Paolo Valareso como nuevo director cantonal del movimiento ADN Catamayo, reafirmamos nuestro compromiso con la transparencia, la ética pública y el fortalecimiento de nuestra organización en beneficio del cantón y su gente. Unidad, transparencia y compromiso ADN Catamayo. Se da a conocer entonces el ingeniero Paolo Valareso, es el nuevo director cantonal de esta agrupación política. Este es el movimiento oficialista, el movimiento de gobierno, y por lo tanto el ingeniero Valareso estará al frente como nuevo director cantonal de dicho movimiento acá en la ciudad de Catamayo. Ese comunicado se da a conocer el día de hoy, por eso la fecha 23 de junio de 2026. Ahí tienen ustedes entonces lo que se da a conocer en la información respecto a esta designación del nuevo director cantonal del movimiento ADN Catamayo, Paolo Valareso. Bueno, son exactamente las 12 del mediodía con 46 minutos, 12 con 46 minutos en el territorio continental ecuatoriano. Bueno, en torno a este tema, sí es necesario que el movimiento oficialista ADN, a nivel del país, no solamente estamos hablando de Catamayo, sino de la provincia de Loja y el país, exista un poquito más de apertura. Que no se tenga en cuenta ni se tomen estas prácticas, estas malas prácticas de blindarse los señores funcionarios, algunos desde luego, no son todos, pero algunos. Conocemos que también habrá la designación de un nuevo jefe político. Parece ser que ya el anterior jefe político, el señor Fausto Israel Ríos, ya hasta el día de ayer cumplió su labor como jefe político del cantón. Se habla, se indica extraoficialmente, lógicamente estamos indicando, lógicamente, de forma extraoficial, que el nuevo jefe político del cantón Catamayo sería, esto lo tenemos que confirmar, el día de hoy en la mañana estuvimos ahí en la jefatura política para confirmar la información, pero no hay un dato claro de que sería un ciudadano de Catamayo, cuñado del exalcalde Armando Figueroa. Sería el nuevo jefe político, pero claro, estamos a la espera de que eso se confirme, pero eso es como dato extraoficial que se está dando a conocer y que precisamente la nueva autoridad estaría en horas de la tarde o el día de mañana acá en Catamayo ya asumiendo su despacho. Bueno, vamos a estar pendientes y a lo que iba precisamente que los señores representantes del Ejecutivo, del gobierno, en diferentes instituciones, siempre existe esa apertura para los medios de comunicación. Miren, hasta el día de hoy, la única entrevista que tuvimos con el señor director del Distrito de Educación fue cuando se posesionó. La única entrevista que hemos tenido con nuestro buen amigo Guillermo Romero. Pues de ahí para acá, no hay forma de entrevistarlo al señor director del distrito. Hay algunos temas que abordar, que él como autoridad educativa del cantón y del distrito, no sé si todavía sigue como distrito o cambió ya su denominación, no sabemos, porque miren, el tema de salud ya no es distrito, ya tiene otra denominación. Entonces, todo eso es necesario informarle a la ciudadanía. ¿Y de dónde le informamos? De la fuente, pues, lógicamente. ¿Y quién es la fuente? El director distrital de educación. También está por terminar ya el año lectivo, cómo está el cronograma de finalización del año, cómo va el desarrollo del año lectivo, ciclo o régimen Costa, porque acá en Catamayo hay dos regímenes, Sierra y Costa. cómo está la planificación de los grados, todo eso hay que informarle a la ciudadanía. Y para eso están ustedes, para que le informen a la ciudadanía del trabajo que están cumpliendo, lógicamente. Y lo hacemos con todo el mayor respeto y solicitando que exista esa apertura para que los, a través de los medios de comunicación se dé a conocer la información a través de los medios a la ciudadanía. Siempre lo hemos dicho así. Ese es el trabajo que cumplimos nosotros. Aquí no es que se tiene que estar viendo si el comunicador es del agrado del funcionario o es del agrado de quien lo ayudó para que lo pongan ahí. Eso tiene nada que ver. Tiene que ustedes también dar esas facilidades para poder informarle a la ciudadanía. Y cuando usted le informa, lógicamente la ciudadanía tiene la información de primera mano y de la voz oficial. Si no, de lo contrario, empiezan a generarse las especulaciones, los comentarios y tantas situaciones que pues a veces se confunden también. Entonces ustedes, los funcionarios de las instituciones, quienes están al frente de las mismas instituciones públicas, están llamados y obligados en cierta forma porque son funcionarios públicos. Reciben sueldo del gobierno con recursos públicos y por lo tanto es deber informarle también a la ciudadanía de cómo está. Hay tantos temas que debemos abordar. Ya lleva, parece que es un par de meses ya el señor director del Distrito de Educación. Ojalá que este llamado no se lo tome a mal, sino más bien se lo tome de la mejor manera para que le informen a la ciudadanía a través de los medios, y para eso estamos cumpliendo con nuestro trabajo. Son las 12 del mediodía con 51 minutos, 12 con 51 minutos en el territorio continental ecuatoriano. Le estábamos indicando ya en otro tema sobre nuestra cobertura informativa que realizamos el día de hoy del proyecto Canoas Trapichillo, proyecto de asfaltado. Bueno, vamos a escuchar y a observar lo que manifiesta precisamente a continuación el ingeniero William Guzmán. Él es el responsable de los trabajos del proyecto de asfaltado Canoas Trapichillo. Él da a conocer que, pues obviamente, unos 15 días, posiblemente, unos 15 días más ya estén culminando estos trabajos. Él da detalles y pormenores de cómo se va realizando estos trabajos y también le responde en cierta manera al señor Flores Milo Cabrera, morador del sector o de la parroquia Trapichillo, sobre este cambio de tubería de mayor diámetro que está pidiendo. Él manifiesta que se puede hacer siempre y cuando la fiscalización así lo autorice, porque los entes de control definitivamente también van a hacer una observación en ese sentido. Escuchemos y observemos lo que manifiesta el ingeniero William Guzmán.
1: Nosotros estamos prácticamente realizando la terminación, ya faltan unas, en una de las partes nos falta colocar lo que es asfaltado, pero en este momento nos encontramos prácticamente resolviendo algunas dudas que tiene la comunidad, en este caso en la parroquia Trapichillo, ¿no? Acerca específicamente de un desarenador que se sacó, ¿no? Que se colocó, más bien dicho, que se construyó en la zona, ¿no? Este desarenador, lógicamente, con los diseños recibidos por, de fiscalización, se realizó en base a todo el caudal que viene de la parte alta de Trapichillo. Ya tengan, lógicamente, el reclamo es de que debió haberse dejado con una tubería mucho mayor, ¿no?
2: De mayor diámetro.
1: De mayor diámetro, así. Bueno, aquí...
2: ¿Técnicamente eso responde el pedido de la comunidad?
1: Es lo que está pidiendo la comunidad, un diámetro mayor, ¿no? Nosotros, como nuevamente le digo, nos basamos a un diseño, y el diseño indica que la tubería que nosotros colocamos ahí es suficiente para el requerimiento, y eso es lo que hemos construido.
2: O sea, no puede haber cambios.
1: No digo que no pueden haber, puede existir el cambio, lógicamente, con la orden de fiscalizador o administrador. Ya, pero naturalmente esos cambios deben corresponder a un análisis previo. Ya, ahora, esto ha pasado ya algunas lluvias bastante intensas y nos hemos dado cuenta de que el desarenador ha funcionado correctamente, ¿no? Ante eso, lógicamente también tomando en atención al pedido de la comunidad, que nos indica, bueno, crecieron, pues, y aún permanecen en este lugar, que las lluvias pueden ser mucho más intensas, ¿no? Nuevamente indico, lo que las lluvias que ya pasaron no fueron obstáculos para que funcione adecuadamente este desarenador. Ahora, tomemos en cuenta de que esta rejilla también fue construida, pongámoslo así, no puedo decir provisionalmente, pero sí hasta que se construyan otra parte más del plan maestro, ¿no? ¿ya? Cuando se construya nuevamente en la parte alta nuevas obras, van a tener una nueva tubería de alcantarillado pluvial y sanitario, por donde deben ya ingresar las aguas en la parte alta. Ya, con esto, lógicamente, el caudal que recibe este desarrendador prácticamente sería únicamente de una cuadra, ¿no? Ahora está recibiendo de todo el aporte que tenemos en la parte superior del...
3: ¿Pero el tiempo de pronto hasta que se ejecute un nuevo proyecto, para eso de pronto generará alguna preocupación, alerta? Las lluvias no han sido tan evidentes. En ese sentido, ¿hay la posibilidad de revisión? Porque la comunidad lo que pide es una tubería más amplia. No sé qué alternativa darían ustedes desde un punto de vista ya más técnico. Hablaban de mantenimiento de la rejilla y otros aspectos.
1: Sí, lógicamente el mantenimiento debe darse. Como en todas las obras de infraestructura pluvial, deben darse estos mantenimientos, ¿no? La revisión nunca está por demás, se puede dar. Como les digo, esta ya es prácticamente una decisión de fiscalizador y administrador. Si se necesitan que se realice el cambio, se lo realizarán, no hay ningún inconveniente.
3: ¿Abiertos ustedes son para eso?
1: Por supuesto, somos los ejecutores del contrato.
3: Mucho de existe.
1: Sí, pero quiero que me entiendan también, pues, de que mediante, si es que existe un cambio, este cambio debe ser respaldado con los datos pluviales, etcétera, etcétera, ¿no? Porque luego va a venir un ente controlador, contraloría, puede ser algún tipo de veeduría, donde diga muy bien, o sea, ¿por qué quitaste algo que técnicamente sí estaba respaldado? Eso quiero que me entiendan también, ¿no?
0: Entonces, o sea, no es de cambiar por cambiar, ¿no?
1: Por supuesto, no es de cambiar. Tiene que existir una justificación, ya tiene que existir un análisis. Ya, y de pronto cambiamos a 400, que como le digo, de nuestra parte estamos abiertos,
0: ¿no? Ingeniero, ¿y cómo está el tema de esto del puente? ¿Ya está listo como para terminar los trabajos? ¿Por qué le pregunto esto? Porque usted en la última entrevista que tuvimos dijeron que habían solicitado una segunda extensión de plazo que culminaba este mes de junio. Faltan pocos días para que culmine.
1: Así es, lo que vamos a realizar en los próximos días es la prueba de carga al puente. Ya pasamos la etapa de los días donde el fraguado se completó y la resistencia del puente debe ser máxima. Entonces vamos, inclusive han de ser invitados, pues, para que puedan ver esta prueba de carga, que es lógicamente colocar, en este caso serían volquetas cargadas de material sobre el puente para que se vea la resistencia y pase ya la prueba final, por así decirlo.
0: ¿Qué tiempo necesitan ustedes para ya entregar esta obra?
1: Mire, estamos ya prácticamente en las últimas etapas. Lo que estamos ahora realizando es los empates de la tubería. Acuérdense que tenemos una tubería antigua y la red que dejamos colocando nosotros, y para que entren, para no quitar el abastecimiento de agua, realizamos unos bypass, ¿no? Estos bypass los estamos quitando ya para que únicamente funcione la tubería nueva, y estamos dejando empates en las calles para las calles aledañas, ¿no? Con eso prácticamente estamos culminando. Ya son trabajos prácticamente fuera de la parte contractual. Ya estamos culminando estos trabajos y próximamente lo que se viene es el asfaltado.
0: ¿Hasta mediados de junio será?
1: Esperemos. Como digo, todo esto...
0: Usted dice esperemos, ¿podría ampliarse todavía?
1: No, porque tampoco, lógicamente, a la consorcio no nos interesa a nosotros irnos con una multa o ampliar mucho más el tema de demorarnos en los trabajos, porque lógicamente esto implica una pérdida para nosotros.
3: Ahora, nos tramos allá en la 9 de octubre, prolongación de la 11 de Mercadillo, cerca de las Palmas. ¿Cómo está eso? Y aquí el kilómetro que falta, se dice, de asfaltado. Tema una consulta. ¿Las bordillos, eso también contempla el contrato o no?
1: Lo que es aceras, realmente en tramos muy específicos, ya los bordillos sí contempla.
3: Y el resto todavía está en espera, también un pedazo de la 9 de octubre. También eso.
1: La 9 de octubre no estaba inicialmente en el contrato, se nos indicó, la estamos realizando ya, y ya va a ser parte también del asfaltado de todo el conjunto de vías.
3: Entonces, al final de cuentas, todavía hay que lograr.
1: Son trabajos rápidos, ya es la colocación de materiales, es algo muy, realmente muy rápido, y como pudieron darse cuenta también, el asfaltado es en un día se avanza muchísimo en cuestión de tramos.
0: Ingeniero, un asunto, hay comentarios ciudadanos que supuestamente
4: ya no hay dinero para avanzar con los trabajos, eso es lo que se comenta. Y la pregunta es concreta, ¿ustedes están al día con el pago de planillas y todo lo demás por parte del municipio?
1: A ver, tenemos que recordar, lógicamente, desde el punto inicial donde el consorcio vino trabajando, pues prácticamente los términos del concurso, de la licitación, eran con 1% de anticipo, ¿ya? Lógicamente, pues los asociados, los dueños del consorcio, pusieron fondos propios para empezar la obra. Se han venido avanzando con el pago de las planillas, ¿no? Hasta el momento de las planillas presentadas se han cancelado. Se han cancelado, no podemos decir que en este sentido.
4: O sea, no ha habido problemas en el trato.
1: De lo que está pasado al administrador, las planillas que se han pasado al administrador se han cancelado en su totalidad.
5: ¿Cuántos números de planillas son totales?
1: Estamos con prácticamente con 16 planillas. Ya quiero que entiendan aquí una situación. Nosotros pasamos unas planillas a fiscalización para que estas sean verificadas, corroboradas y aprobadas. Ya. Cualquier duda de fiscalizador, ya nuevamente nos ponemos a medir con él. Cualquier medida que no concuerde o cualquier situación de que él vea necesario, se da las explicaciones necesarias, se toman las pruebas necesarias, de tal manera que una vez que

0: de nuestra parte, porque como usted dice, las partes donde existe una mayor pendiente, la parte alta, podemos decirlo nuevamente, de canoas, el momento que llueve existe ese arrastre de material al asfalto, ¿ya? Mire, eso se puede solucionar con una segunda intervención, lo que también indicábamos anteriormente, una segunda intervención de este tipo del plan maestro. Deberíamos tener las hacia arriba también las calles asfaltadas o tal caso las obras de arte necesarias como para que no ocurra esto, ¿no? Mientras tanto, no existen desarenadores en esta
1: ciudad.
0: Yo creería que más bien se podría dejar para una segunda intervención.
2: Pero ingeniero, un asunto, de lo que recordamos nosotros, el proyecto se ofreció con calles transversales del barrio Las Canoas. No sé, o sea, ¿usted qué le puede decir a la ciudadanía cuando siempre se habló de las calles transversales de Las Canoas también?
0: Mire, nosotros nos basamos, como le digo nuevamente, a un contrato. Ya, entonces dentro de ese contrato...
2: ¿En el proyecto que ustedes tienen no está contemplado las transversales?
0: No estarían contempladas las transversales. Lo que se tomó en cuenta... No le podría decir porque desconozco completamente cuáles fueron de pronto las presentaciones que realizaron en su debido momento, ¿ya? Lo que yo puedo indicar es que sí se aumentaron vías, como por ejemplo el 9 de octubre, la parte del ancianato también se hizo, toda esa parte, ¿ya? Esas se incrementaron.
2: Bueno, ahí tienen la información con la parte técnica. Lo que sí, pues obviamente... Deja este sinsabor, dos ampliaciones y no se ha podido cumplir con los trabajos. Nosotros pensábamos que el plazo, esta segunda extensión de plazo, recordemos que para hacer un poco de memoria y poner en contexto a quienes nos escuchan y nos ven en diferentes partes del cantón, la provincia, el país y el mundo, es de que en los trabajos del proyecto Canoas Trapichillo de asfaltado, iniciaron en los primeros días del mes de febrero de 2025. Según el contrato, estaba establecido que se iba a cumplir este plazo de un año a finales de el mes de febrero de 2026. Sin embargo, de ahí hubo la ampliación del pedido de ampliación de plazo de 3 meses, es decir, los meses de marzo, abril y mayo. A pocos días ya de culminar el mes de mayo, nosotros estuvimos allá en el sector de Trapichillo, en la parroquia Trapichillo, y precisamente hablamos también con el ingeniero William Guzmán y con el ingeniero Jorge Ojeda, que es el fiscalizador del proyecto de asfaltado Canoas Trapichillo. Y ahí nos enteramos y nos dieron a conocer que se había realizado un segundo pedido de ampliación de plazo de un mes más, de un mes más. Entonces, nosotros hacíamos cuenta desde todo el mes de junio, desde luego, todo el mes de junio. Terminando junio, se cumplía el plazo. Sin embargo, ya le van a escuchar ustedes más adelante al ingeniero Diego Mora, administrador del contrato de Canoas Trapichillo, que el plazo ya se cumplió de este segundo pedido de extensión de ampliación de plazo, se cumplió el 17 de junio. Entonces quiere decir que si todavía le faltan 15 días, como ustedes le escucharon al ingeniero Guzmán, para terminar con todos estos trabajos, ya uno también empieza como a medio a dudar, porque si usted ha pedido dos ampliaciones de plazo y no ha cumplido, lógicamente... ¿Qué hace pensar que con lo que están indicando de 2 semanas más se podría cumplir? Bueno, eso es lo que dice el señor responsable de los trabajos. Quiere decir que si el 17 de junio se cumplió ya la segunda ampliación de plazo y piden 2 semanas más, estaríamos hablando de cerca de mediados del siguiente mes, casi de poco menos de un mes de plazo. En una tercera ampliación, aunque no ha sido pedido oficialmente, pero se estaría hablando de unas 2 o 3 semanas más de la segunda ampliación de plazo. Así al menos nosotros lo interpretamos, desde luego. Ustedes ya van a escuchar dentro de pocos instantes, por eso les decía, ya van a escuchar dentro de pocos momentos al señor ingeniero Diego Mora, administrador del contrato, que también hace notar que con este cumplimiento ya del plazo...

0: los de todo este proyecto, ya se están aplicando las multas correspondientes. Ya lo van a escuchar más adelante, estamos preparando ese material, ya lo vamos a dar a conocer en pocos instantes nada más. Así está la situación del proyecto de asfaltado Canoas Trapichillo, un proyecto que obviamente estaba establecido para un año y creo que va a llegar al... Sí, al año, y si tomamos en cuenta los 3 meses de primera ampliación, más el otro mes, y sí, más o menos 1 año, 5 meses a 6 meses, más o menos, por ahí más o menos, aproximadamente. Bueno, las 13:07, 1:07 en el territorio continental ecuatoriano. Vamos a una pausa y enseguida estamos de vuelta con más información.
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0: Nota de pesar. En la ciudad de Catamayo, a los 22 días del mes de junio de 2026, dejó de existir quien en vida fue señor Elio Cañar Garrido. Sus padres, Eugenio Cañar e Isabel Garrido, fallecidos, su esposa Jesús Cueva, sus hijos Rocío, Olger, Juan Carlos, Blanca, Magali, Pablo, Diana, Mercy y Marcela Cañar Cueva, sus hermanos, sobrinos, nietos y demás familiares, comunican su sensible fallecimiento e invitan a la velación de sus restos mortales en las instalaciones de Funeraria Jiménez, aquí en la ciudad de Catamayo. Por este acto y acompañarlos en esos momentos de dolor, sus familiares expresan su eterno agradecimiento. Paz en la tumba recién abierta de quien en vida fue señor Elvio Cañar Garrido. Hoy a las 15 horas 3 de la tarde será la misa de cuerpo presente en el Templo María Auxiliadora de la ciudad de Catamayo. Las 13 horas con 14 minutos, 1 de la tarde con 14 minutos, como todos los días martes, saludamos al doctor Galo Guerrero Jiménez y su aporte importante en el ámbito literario. Doctor, buenas tardes.
1: Mi saludo cordial a la distinguida audiencia de Radio Boquerón, a sus directivos y al personal que hace posible este programa de noticias y que en este espacio me permito compartir el tema: el papel protagónico de Matilda como lectora precoz. Desde el ámbito de la investigación de la pragmática textual, la novela Matilda, de Roald Dahl, desarrolla una narrativa única, especial, en la que Matilda, la niña protagonista de la novela, demuestra el poder que los libros tienen como herramienta intelectual para enfrentar el mundo a través de los desafíos que le ofrece la literatura para deleitarse, entretenerse y enfrentar las adversidades que, como niña, sufre en su entorno familiar y educativo. Así, los libros, como tesis esencial de este trabajo de reflexión, le permiten acceder a conocimientos muy novedosos para su edad, con perspectivas y experiencias que le ayudan a crecer y a madurar como persona, lo cual demuestra cómo la lectura le posibilita educarse para tener cultura y una alta cognición intelectual para empoderarse de los problemas cotidianos, con la seguridad que su intelecto lector le permite para enfrentar los desafíos de la vida. En este contexto, la propuesta de investigación en este trabajo consiste en preguntarse cómo una niña logra desarrollar su potencial intelectual y psico-socioeducativo a partir de la lectura de textos literarios, de manera que desde la ficción le permita plantearse desafíos ante la vida cotidiana que pueden servirle a la niñez que en nuestro país, en este caso, se educa, para que desde la práctica lectora le sea posible desarrollar su vocación estudiantil desde la pragmática textual que la literatura le concede para robustecer su capacidad intelectual, estética, cognitiva y lingüística que la lectura le ofrece. Desde esta óptica, esta investigación se enmarca en el contexto ecuatoriano, cuando se trabaja sobre lectura crítica desde una estética y ética del pensamiento metacognitivo y metalingüístico, con lo cual, de alguna manera, estos estudios se compaginan con los retos que enfrenta la formación lectora en el Ecuador contemporáneo, y cuyos resultados en esta propuesta ensayística, de la cual hoy solo presento un resumen, llegan a concluir que, si no se lee, no se favorece el pensamiento crítico ni la participación social. Matilda utiliza los conocimientos adquiridos mediante los libros para cuestionar situaciones injustas y enfrentar desafíos de su entorno. De alguna manera, la educación escolarizada en Ecuador debe fortalecer la lectura crítica para formar estudiantes capaces de analizar, argumentar y tomar decisiones responsables frente a los problemas de su comunidad y de la sociedad. Con mayor razón, hoy que la inmediatez de la información dataísta de las tecnologías digitalizadas no les favorece a los estudiantes digerir lo leído, dado el ruido mental que no les permite concentrarse por el exceso de estar inmersos en sus teléfonos móviles. Hasta aquí el comentario para hoy, el papel protagónico de Matilda como lectora precoz. Muchísimas gracias por la atención brindada. Buenas tardes.
0: Bien, gracias al doctor Galo Guerrero por su valioso aporte literario, como todos los días martes, para este servicio de noticias, Becu Noticias en Radio Boquerón 93.7. Vamos con otros temas informativos en este noticiero del mediodía. Gracias por informarse con nosotros. 13:20, 1:20. Estamos todavía procesando el material informativo para presentarlo. La entrevista que tuvimos también con el ingeniero Diego Mora. Él es el administrador del contrato del proyecto de asfaltado Catamayo Canoas Trapichillo. Él da a conocer algunos datos importantes, como por ejemplo que al haberse cumplido ya el plazo de la segunda ampliación que pidió el consorcio Las Canoas, que está ejecutando los trabajos, ya empezaron a hacerse efectivas las multas, desde luego, y con la posibilidad de declararlo como contratista incumplido a este consorcio. Él da a conocer cómo se está manejando esta situación y que, pues, obviamente, el profesional destaca que estos trabajos, obviamente, en los próximos días podrían ya culminarse, pues, pero tendrá que el consorcio apurarse un poquito, porque en realidad hay muchas situaciones que también mencionar. Pero escuchemos lo que dice precisamente el ingeniero Diego Mora.
2: Desde la parte administrativa se les podría informar, nosotros cumplimos con nuestro trabajo, ellos no han cumplido en el tema de tiempo. No ha bajado la calidad técnica, porque para eso está fiscalización. Nosotros también estamos aquí permanentemente, tanto en el territorio como revisando el tema de las planillas. No es que ellos presentan y se les pague lo que ellos presentan. No, se hace el control riguroso, se viene aquí a campo, se constata que efectivamente se han hecho los trabajos que ellos plasman en las planillas. Lo mismo, invitarles a todos, por favor, que entren al portal de compras públicas. Ustedes van a poder observar tanto los informes como las planillas, es decir, van a poder constatar qué es lo que se está pagando. Nosotros como municipio se ha pagado en un máximo de 5 días hábiles. Esto quiero aclararlo con el sentido de que algunos trabajadores de la obra reclamaban sus impagos por motivos del municipio, cuando en realidad no es así. Nosotros no podemos manejar las finanzas personales, en este caso de los contratistas.
3: ¿Quién sería incumplido? Sería el consorcio, entonces.
2: Claro, o sea, debería entenderse así, porque nosotros como municipio no podemos estar atrás de las cuentas, atrás de lo que hacen con el dinero, más que solo el sigilo bancario, que sí lo hacemos nosotros.
0: Ingeniero, el asunto de las multas, ¿de cuánto estamos hablando?
2: De las multas estamos hablando específicamente de lo que se trata, lo que falta por ejecutar. En este caso, falta de ejecutar está aproximadamente un 12%. Entonces, ese valor más o menos se reflejaría en unos casi $300 diarios.
4: ¿Cómo interpretar el tema de las multas? ¿En qué se basan ustedes básicamente?
2: El tema de las multas obedece a lo que es el reglamento de la contratación pública y las leyes que rigen el país, ¿no? Entonces, hay trámites que se deben completar, que se tienen que hacer y nosotros ejercemos el control. No solo el control técnico, también el control administrativo.
5: Ingeniero, ¿cómo garantizar que una obra se desarrolle de la mejor manera con la técnica y calidad que se espera cuando quien está ejecutando la obra ya está siendo objeto de multas?
2: A ver, nosotros, la contratación pública se rige por diferentes factores, ¿no? Dentro de uno de ellos está el tema del cumplimiento, aparte de la buena fe, ¿no? Que, claro, es en segunda instancia, pero el tema contractual se debe cumplir. Si un contratista se declara incumplido, nosotros tenemos toda la potestad como entidad contratante o cualquier empresa puede declarar a un contratista incumplido. Eso se deriva a que no pueden trabajar con el Estado mínimo 5 años. Ya, entonces, yo pienso que a nadie, sobre todo a las personas que se dedican al tema de la construcción, va a querer coger un contrato para que lo declaren incumplido.
3: Serían 6 días los que de pronto estarían ellos ya con multa, 6 días.
2: Al día de hoy van 6 días de multa, las cuales se devengan exactamente cuando se vaya a hacer el pago de las planillas o la liquidación total del contrato, se resta el día de las multas.
5: Pero el encargado de los trabajos dice que se van a tomar unos 15 días más para ya entregar la obra. Sumado a lo que usted dice, que se cumplió el plazo el 17 de este mes, quiere decir que van cerca de un mes ya.
2: Quiero hacer claro en esto. La ley dice claramente, para poder nosotros declarar los incumplidos, tiene que cumplirse el 5% del valor contractual. ¿Ya? Una vez que se llega a eso, se lo declara automáticamente contratista incumplido. Obviamente, pero hay un trámite porque también tienen derecho a defenderse, ¿no?
5: ¿Y qué significa de que contratista incumplido? ¿Qué? ¿Se vienen inhabilidades para ellos?
2: Exactamente, se vienen inhabilidades conforme a la ley, inhabilidades en el RUC, en su RUP, indivisibles no solo para la empresa, sino para los que conforman una empresa. También quiero indicarles que nosotros, desde la parte administrativa, si nosotros hacemos un cálculo para llegar a ese 5% del monto, pues, tendrían de plazo, por así decirlo, 1 año y medio, casi 2 años, por así decirlo. Pero esa no es la finalidad. Nosotros acá, la alcaldesa sobre todo, ha sido bien clara, ha dicho, ¿no?, que se mantengan las multas, porque ellos también nos han mencionado, no, ya vamos a culminar. Pues si culminan en 15 días, pues entonces 15 días más serían de multa.
3: ¿A quién se demanda? ¿Al contratista, al consorcio en sí o a los dueños del consorcio? Porque el consorcio se disuelve cuando se termina esta obra y ellos están en otro consorcio y siguen trabajando en el trabajo.
2: Seamos claros ahí un poquito en la parte administrativa. Yeah. Un consorcio lo conforman personas naturales o jurídicas. Ya, en este caso está conformado por dos naturales y una persona jurídica, es decir, una empresa. ¿Esto qué se deriva? No se aplica la sanción, nosotros administrativamente la aplicamos al consorcio a través de su representante legal. Pero quienes conforman el consorcio son los que se llevan indivisiblemente, así hayan hecho el aporte de mínimo de 1% del X porcentaje, todos se llevan la sanción por igual.
5: O sea, queda inhabilitado en el caso de que se forme un futuro consorcio para otra obra.
2: Un futuro consorcio que lo conforme cualquiera partícipe de este consorcio actual, declararlos incumplidos, cualquiera de ellos que forma parte del actual consorcio tendría un problema para conformarlo.
3: Ingeniero, al municipio de Catamayo, ¿la primera vez que le toca lidiar con ese tipo de experiencias?
2: Yo no he estado en las anteriores, pero en esta de acá, yo soy riguroso, yo no tengo ningún problema con el tema de la aplicación de multas y tiene que hacerse lo que tiene que hacer. Tampoco nosotros no podemos, yo no voy a dejar de lado el sigilo bancario ni tampoco el riesgo del fondo público que nos corresponde a todos nosotros.
3: ¿Ya se inició este proceso o todavía no se inicia el proceso de...?
2: El proceso de aplicación de multas está en firme. El otro no se puede iniciar porque recién estamos con 6 días de multa. Recuerden que ellos tienen la opción también de defenderse y también de culminar los trabajos. Porque si efectivamente ellos lo culminan, asumiendo en unos 30 días, que así es lo que más o menos es lo que le tengo entendido a los señores contratistas, pues excelente, le va a convenir porque significa menos días de multa. Ya, lo que sí nosotros sí, como máximo hemos planteado, no vamos a esperar a que se llegue al 5% del monto contractual porque sería más de 1 año y medio, casi 2. Entonces no va a pasar eso. Nosotros al segundo mes, como exagerando, al segundo mes y medio, es decir, 75 días, nosotros ya vamos a tomar la decisión de la parte administrativa de ya empezar ese trámite.
5: Ingeniero, ¿qué tan beneficioso, según lo que ustedes mismos están viendo, están palpando, es entregar un contrato, aunque va al proceso del portal de compras públicas, entregar a consorcios y no a empresas consolidadas?
2: A ver, Eso ya obedece a un tema externo. Nosotros no, yo no puedo decirle a persona o empresa específica, oye, ven, por favor, participa acá. ¿Ya?
5: Pero ya queda un mal precedente con un consorcio que está prácticamente incumpliendo la voz.
2: Claro, pero obviamente no son todos. O sea, no, tampoco puedo decir ellos hacen bien o mal. Cada quien coge sus obligaciones y sus responsabilidades, ¿no? Sabe a lo que se atiene y lo que se va a regir. Entonces, eso quería aclararles de esa parte, también informarles el tema de la parte técnica. Eso no es que estamos actuando sobre la marcha. Hubo un estudio previo que también lo pueden encontrar, es una consultoría, también lo pueden encontrar en el portal de compras públicas, está completo. Los contratistas que están acá, si bien obedecen a la fiscalización, ellos se rigen al estudio técnico, porque ese estudio técnico tampoco fue, por así decirlo, regalado. Pese a ver la capacidad técnica en el municipio, estos procesos tienen que ser rigurosos y con la capacidad que se necesita. Esto no es que ahorita yo les escuchaba acá a las personas que si bien está bien la duda, nosotros sí hemos venido, claro, hemos estado aquí activamente, yo creo que ustedes también nos han visto acá, se les ha indicado, se ha adoptado.
5: ¿Hubo socialización del proyecto?
2: Claro que sí, nosotros estuvimos en la...
5: Es el morador que no ha habido.
2: Claro, pero yo no puedo obligarles a todos que vengan, tanto como se hizo aquí, como también se lo hizo para el proyecto de San José. La mayoría son testigos. Por ejemplo, en el tema de San José nos está yendo muy bien, las personas siempre acudieron, es más, ahora llegan con el sentido de que ellos, yo no pude, ahí me han dicho, yo no pude participar, dicen la socialización, dice, pero le solicitamos, tal vez si nos pueden dar una ampliación o algún tema que lo estamos analizando y se puede hacer por ahora. Entonces, estamos en ese tema. La cosa es ayudarle, qué mejor que poderles ayudar a las personas a abarcar más este área de estudio. Entonces, pero la cosa es dejar algo bien hecho y que funcione técnicamente.
5: ¿Usted garantiza la obra, ingeniero, como administrador de ese contrato?
2: Claro, como municipio garantizamos y sobre todo enlazados, por eso se tiene una fiscalización. La fiscalización no es de que el ingeniero que está en este caso consultor lo hace de algo de a gratis, ¿no? También tiene un costo y él tiene que ejercer su debido control.
5: Demostrar su profesionalismo.
2: Exactamente, desde la parte técnica, porque él ha sido el que ha ganado, ¿no? Entonces, eso aclararles, los trabajos se tienen que cumplir. O en su defecto, al momento de nosotros declararlo incumplido, empieza un nuevo proceso y ahí nosotros terminaríamos los trabajos con esta constructora y se empezaría con una nueva.
0: Bueno, las 13:30, ¿saben qué? Pero ya con este tipo de situaciones, con lo que sucede, ya genera desconfianza. Si un consorcio, como quiera que se llame, o como que lo integre cualquiera, empieza a pedir la ampliación de un plazo en primera instancia, en segunda instancia, y no los cumple, ya decir, falta en 15 días entregamos la obra, como que ya dice uno, bueno, ¿será que sí, será que no? Y por acá hay un mensaje acerca de lo que estamos indicando, dice, buenas tardes, ojalá que en los supuestos 15 días que faltan para terminar la obra de la vía Canoas Trapichillo lo dejen bien hecho y por el apuro queden mal realizados. Eso es lo que le consultábamos precisamente. Ustedes debieron haber escuchado íntegramente las entrevistas que hicimos tanto al señor responsable de los trabajos como también al ingeniero administrador del contrato, de la garantía que hay que darle a la ciudadanía de trabajos bien realizados, no porque también genera desconfianza que si a uno ya lo multan con el ánimo de avanzar rápido y que no sigan las más multas, desde luego, aplicándosele al consorcio, existe esa duda de que los trabajos se hagan ahí a lo rápido y no tengan la garantía del caso. Bueno, en todo caso, esperemos que, si bien es cierto, no ha cumplido el consorcio, lógicamente los trabajos se hagan bien para garantía de la ciudadanía, que tenga una obra de la cual sentirse tranquilos en el orden técnico de que se ha hecho debido a la técnica recomendada, porque... Oiga, ya se ha visto en otros proyectos que a veces los trabajos los dejan mal hechos ahí medio. Aquí ha sucedido, en otras partes también ha sucedido. Y de ahí lo que dicen es, no le dieron mantenimiento. Ah, qué fácil es, no le dieron mantenimiento cuando los trabajos se hacen mal hechos. Entonces, sí hay que ser un poquito responsable en ese sentido. Bueno, esperemos que no pase lo mismo en San José. Ojalá que no. Vamos a, precisamente a... Precisamente ya le dimos lectura a ese mensaje, ya le dimos lectura. Estamos ya prácticamente cerrando el espacio informativo VECU Noticias en Radio Boquerón. Este noticiero, como siempre, es la voz de los que no tienen voz, Coordinación General de Marlon Torres. Les deseamos una excelente tarde y continúen en sintonía de nuestra programación.
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0: 0986-442033. En la parte alta de la provincia de El Oro, buenas tardes, Aruma. Gracias por la gentil sintonía. Un abrazo, especialmente para Diana y Carolina, siempre en sintonía plena de la radio. Hola, divertido acá en Noja, en el sector del mayorista. Un saludo muy cordial para Dayana, la chica más guapa, y díganle que su ángel guardián la estará esperando hoy para lo que ella ya sabe.
1: Irán bañado, solo por si acaso nomás.
0: Así también un cordialísimo saludo a la familia Cueva Tamay en el sector de Motupe. Buenas tardes. Hola, divertido acá en Loja, en el sector de Época. El saludo especial para Jonathan de parte de Daniela, y díganle que aún no lo puedo olvidar.
1: Ay, ay, ay. Cuidado. ¿Ah? Que cuando una mujer no olvida a un hombre, ¿ah?, es porque tu reemplazo fracasó.
2: ¡Hable serio!
1: Déjame saludar cordialmente para Vinicio, en el sector de Las Palmeras, en sintonía. Hola, dice, me llamo Víctor, escuchando la radio en Gonzanamá. Un abrazo, escucharán bien en Gonzanamá. Un saludo muy especial, gracias por la gentil sintonía. Y escucha lo que me dicen por acá. Saludos para la inicial TM. Y dígale que si mi destino es ser tu mozo, seré el mejor mozo que hayas tenido, mi amor.
0: Tiempo para comerciales. Al volver de la pausa vienen

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0: Perfecto, en punto, marcamos ya la hora 14:51. Estamos listos para continuar con más en este gran martes. Hoy, a propósito, el calendario señala 23 de junio. Queremos aprovechar el momento para enviarte un abrazo. Queremos desearte lo mejor, que te vaya muy bien. Gracias a nuestro público que nos sigue también a través de www.radioboqueronfm.com. En el sector de los operadores, un saludo muy especial también. Gracias por la gentil sintonía. ¿Cómo estás, Vanessa? Buenas tardes. Gracias por la gentil preferencia. Tengo por acá un abrazo. Y a propósito de los operadores, el sábado 4 de julio estaremos en el sector Los Operadores, acá en Loja.
1: El 4 de julio. Yeah. Ya registra esa fecha. Tengo un cariño ahí en Los Operadores. Es así. Tengo un cariño. Y solo el día del 4 de julio.
0: El sábado 18 de julio estaremos en Zamora, Guayco Alto, en las fiestas del Carmen.
1: ¡Oh, yeah! Bastidas a estar contentísimo que vamos a Zamora, Guayco Alto. Bastidas es, pero rencoroso. No perdona nada. ¡Ay, ay, ay! Déjame saludar cordialmente, dice por acá, para el maestro Cuervo. Que esté en sintonía de la radio, le enviamos un abrazo.
2: ¡Ponte pila, Cuervo!
1: Siempre conectado a la señal del programa. A propósito de este fin de semana, este día viernes, hay un evento espectacular en Loja. Las leyendas de la música ecuatoriana vienen a Loja. Y ya están los boletos a la venta en Micromercado Racalita y en las ventanillas del complejo ferial. Ya lo saben, Segundo Rosero, Anita Lucía Proaño, Jenny Rosero y Ceci Narváez. Yeah. Para tomarse hasta la última gota. ¿Qué es eso, por Dios? Ya basta, ya. Déjeme saludar al maestro José Narváez.
3: Me ha dicho de ahí que bien ves.
1: En Carigán, el maestro José Narváez.
4: A ver, ¿qué pasa? ¿Qué pasa?
1: Escuchando la radio, le enviamos un saludo muy, pero muy especial. Siguen llegando mensajes. Saludos para... A ver, para Walter Ángel Franco, de parte de su amigo Marlon Massa. Con mucho cariño, un saludo muy especial. Julio Cajamarca. Le enviamos un saludo a la gente que hace Corporación Musical Fashion Combo Móvil.
5: ¡Ay!
1: Y bueno, un saludo muy especial. ¿Qué dice por acá? Hola, me llamo Dayana, me encanta el programa. Dice saludos para mi prima Magali, que la quiero muchísimo. Déjame saludar a mi pana Richard. Y la gente que hace taller de motos, Buddy.
6: Ya sé que te gusta la leche chiva.
1: Le enviamos un saludo para mi pana Richard en Gonzanamá. Que le enviamos un saludo muy especial. Y en serio que Bastidas está contentísimo que el 18 de julio estaremos en las fiestas del Carmen. En Zamora, Guayco Alto. Sí. La viejita te va a estar esperando. Ay, ay, ay.
0: Ay, dice para acá, saludos para Rómulo, que está escuchando la radio. Le enviamos un saludo muy especial. 14:54, el momento ha llegado de recomendarte.
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0: Estamos en este gran martes, fecha 23 de junio. El cordialísimo saludo para nuestra gente, nuestro público, nuestros más fieles oyentes que disfrutan con nosotros de lo mejor del programa.
1: ¡Ponte pila, loco!
0: Esa es, ñaño, ponte pilas, ponte once, brother, que la diversión comienza. La sabia recomendación de siempre, conduzca con mucha precaución. Respete las señales de tránsito y cuando vea un grupo de agentes de tránsito haciendo un operativo, colabore. Colabore con el respeto, con la educación. Nada que yo soy hijo de no sé quién, que mi prima es la alcaldesa, nada. Aquí cuando es de ejercer la multa no hay panas, no hay familia, no hay nada. Aquí, vea, y yo tengo la fama, ñaño lindo. Yo he multado dos alcaldes que han estado en el cargo. Los dos. Y me dijeron que me iban a sacar, que me iban a votar. Que ahí está. Los que salieron fueron ellos y yo no salí de la agencia. Yo tengo la fama. Yo, ñaño, al que tengo que multar, lo multo, bro. Yo soy como mi madre. Nada que yo puse aquí no encuentro, bro. La ley se hizo para cumplir, ñañolín. Así que pila con eso ahí, ñaño. Vaya ahí, déjame saludar cordialmente al viejo Johnny. Ve al taxista que tiene. Dice que labora de 2 de la mañana a 2 de la tarde. Luego se pega su jama, se pega su bañito y va para cumplir con la jornada de la tarde que. Okay, ¿qué? ¿Vende candado o hace candado, ñaño? ¿Cómo es la cosa? Eso. Que así es la vida del hombre, brother. No alcanza la plata así, siendo solo chofer de 2 de la mañana a 2 de la tarde. Hay que hacer horas extras, brother, ¿eh? Hay que hacer horas extras. Y baja ahí. El viejo John es el fijo. El reflejo más fiel del hombre trabajador, ñaño. Deja el carro y vuela los candados, brother. Para que vea, ñaño. ¿Qué hice por acá? Dice por acá, los escuchamos en el Cantón Celica, Barrio Naranjito, la familia Moreno Maya y Moreno Merchan. De una les enviamos un abrazo. Vea, veterano, vea eso.
2: ¡Ulala!
0: Por acá le escribe Freddy Salazar. De una le enviamos un saludo muy cordial. Y ahora, Martín, el bicho marcó doblete en el Mundial.
2: Sí, y los futboleros estamos contentos. Los futboleros estamos felices. También le hace 2 goles ese equipo más malo que comí de preso. Ya, salieron con eso. No, pero perdóname ese Uzbekistán, no sé qué. Si yo los paro a los guanchacos de acá, ¿cómo se llama? A los pacharacos de Jimbilla. ¿Sí? Ganan, mijo. Qué malos, oye. Por Dios, que la selección de la Cristóbal Ojeda Dávila en la delantera con Jack Gustavo Orellana les gana. Y en la defensa con Carlos Pinzón.
3: No desmerezcan. Es un gran deportista. Es un deportista de élite. A sus 41 años marca un doblete en un mundial. Y eso es digno de aplaudir, porque no cualquiera lo hace. No cualquiera lo hace. Vamos a la pausa. Vamos al corte comercial. Los futboleros estamos contentos de que el bicho apareció. El bicho, el más grande, el comandante, nos dio una alegría.
1: ¡Sí!
2: Oye, bicho, ¿vamos a la pausa?
1: ¡Sí!
2: Pero ya regresamos enseguida.
1: ¡Sí!
2: ¿Martín es medio?
1: ¡Sí!
2: Para. Ya, cálmate ya. Ya saben que se toman el dicho de mi comandante. Pero yo como no estoy diciendo ciencia, yo solo digo Martín es medio.
1: ¡Sí!
0: Ya, calma, tío, ya calma, le voy a pegar al Diego.
2: ¡Ay, ay, ay! ¡Pausa! ¡Ya venimos!
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0: canciones, qué melodías las que disfrutamos contigo en este gran martes, 15:32. Basta ya, mi amor. Quiero sonreír. En verdad quiero sonreír, quiero volver a tu lado. Volver a sentir, aunque sea una vez más, el sabor rico de tus labios.
1: ¡Ay, qué lindo!
2: Señor director, basta ya, mi amor.

0: Venga. La unidad 36 de la cooperativa Cariamanga para los muchachos Wilson Carrión y Richard Pinta. Rumbo a Malusa. Escuchando la radio les enviamos un saludo muy cordial. Tendrán cuidado de la pacharaca allí en Amalusa. Sabe salir con un machete y le sabe decir:
1: ¡te salvaste de mí, maldito!
0: No los quieran los choferes de la Cariamanga.
2: ¿Cómo es que le dice la pacharaca? La pacharaca de Amalusa, ¿cómo es que les dice?
1: ¡Te salvaste de mí, maldito!
2: Oye, déjame saludar por acá, me escribe Jairo. ¿Cómo estás, Jairito? Buenas tardes. A la familia Guerrero. Saludos cordiales para ustedes, buen programa, dice por acá. Dice, le acabo de preguntar a ChatGPT, ¿qué posibilidades reales existe de que Ecuador gane, le gane a Alemania? Y me respondió, dice, preguntan tonteras ustedes. ¿Qué dice el público? ¿Qué dice el público?
0: Déjame saludar al negrito José. Confirma, negrito, ¿ya regresó mi solancho o no? Si no, para yo ya no volver a saludarte jamás en la vida. El negrito José, en la unidad número 21.
3: ¿Qué hacemos? ¿Qué hacemos?
0: ¿Qué dice el público? ¿Qué dice el público? ¿Qué dice el público?
4: Ahora que estamos hablando de la moda de los dobletes en el mundial, Martín, una pregunta. ¿Cuántos dobletes te ha hecho Jacobito a vos?
0: Yo no sé de qué se ríe este señor. En serio, señor Oso Sotomayor, cálmese. Ya, la verdad, no, ya me está colmando la paciencia. Me está llegando la coronilla, señor, en serio. Ya está, pero al límite. Es que le voy a rogar al señor Oso Sotomayor. Por favor, no se deje ver de mía. No, y si lo ves, ¿qué le dirías?
1: ¡Te salvaste de mí, maldito!
0: Poner esas cosas, en serio, ya basta. Pero por eso te pregunto, si lo ves al oso Sotomayor, ¿qué le dirías?
5: Que la tengas pequeña, me da igual.
0: Ya va. Pobre Martín, güey.
2: Ay. Hoy déjame saludar a Carlitos Pinzón, está escuchando la radio, mi pana. Ahí está, de una marinura. Le enviamos un saludo muy cordial para mi pana que está en sintonía desde el barrio San Pedro. Desde el barrio San Pedro de Bellavista, escuchando la radio de una. Le enviamos un saludo muy especial. Gracias. Berito, ¿cómo está, Berito? Vea la alineación con la que va a arrancar Ecuador versus Alemania. Escuche eso. En el arco, padre. Con la línea derecha, marcándola de carrilero derecho, nuestro. Los dos centrales, ¿qué? Estás. El izquierdo será en él. Los dos volantes centrales, cielo, santificado. El enganche, sea. El otro acompañante, tú, por izquierda, nombre. Y en la delantera, amén. De corrido, el once titular de Ecuador para enfrentar a Alemania. Padre nuestro que estás en el cielo, santificado sea tu nombre.
0: Ay, ay, ay. Vea eso. Oye, no, ya dejándonos de bromas, ¿qué? ¿Cómo ven el... Yo digo que no hay esperanza para el jueves, ¿sabes? A ver, como bien dicen por ahí que la esperanza es lo último que se pierde.
5: ¡Ay!
0: ¿Quién sabe y hagan un buen papel, se acuerden de jugar? No sé, capaz el papel que hoy hizo mi comandante los motive, ¿ah? Capaz viendo que un hombre de 41 años está en el top alto de los grandes goleadores del mundo, próximo a llegar a los 1000 goles. Yo creo que no sea. Creo que eso debería ser de motivación, ¿eh? ¿Qué va a hacer más? ¿Hacerle goles a Uzbekistán? Ni siquiera. Por Dios, si sacamos a los ya que están nombrando a los de San Pedro de Bellavista al Club Amigos por Siempre, esos van y les ganan esos Uzbekistán. Y a esos que no les gusta nada del trago. Por Dios, que si soltamos los 11 más chicheros de San Pedro de Bellavista, van y juegan allá contra Uzbekistán, les ganan. Ay, ay, ay, vamos a la pausa.
6: ¿Qué? ¿No van a dar paz? ¿Van a dar chance ahorita?
2: Después del corte, ñaño, tenemos que cumplir con la gente que paga para estar acá en la radio, brother. Ya venimos, ya venimos.
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4: Y continúa gozando.

0: punto, marcamos ya la hora 15:59. Vamos a continuar con más. Acá en la radio estamos contigo hasta la hora 18. Gracias, donde quiera que estés, donde quiera que vayas. 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
1: Es que yo no sabía.
0: 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En cualquier rinconcito de Ecuador y el mundo entero.
2: ¡Ay, qué hermoso!
3: Déjame saludar cordialmente para Lucio Jaramillo. Escuchando la radio y la gente que hace Picaditas Express.
2: ¡Ay, qué hermoso!
3: Le enviamos un abrazo.
0: A ver, ¿qué dice por acá? Saludos para Clever David Coronel en Vilcabamba y que deje de ser plagoso. Que no ande comiendo donde... lo que no es de él. Vea, veterano, que deje de ser plagoso, ¿eh?
3: Ay, ay, ay. A ver, tengo por acá la unidad 47 de la Cristóbal Ojeda Dávila. Excelente programa a quienes forman parte de la Fuerza Amarilla en sintonía. Les enviamos un saludo muy cordial.
0: Dice por acá, saludos cordiales, atentamente, Pentagón Junior. Cero miedo, escuchando la radio. Le enviamos un saludo muy, muy, pero muy especial.
3: Saludos desde Carpintería Van y Muebles. Escuchando la radio, les enviamos un saludo muy cordial. Desde Ningong Ming. Saludos al maestro Guamán, el rencoroso. El rencoroso de las viudas. Ya anda de bajón porque no hay una viuda. ¿Qué dice por acá? Hola, dice. ¿Qué se sentirá entrar a un motel? Ay, no se hagan los decentes. Saludos para José Pesantes, el mejor pintor del Parque Orillas del Zamora. Ya están escuchando la radio, les enviamos un saludo muy cordial. Otro mensaje, Willy Correa. Y la gente que forma parte de Espumas del Austro. Les enviamos un abrazo, como siempre, gracias por la gentil sintonía. Tiempo para recomendarte algo importante, decirte que...
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0: Manuelito.
1: Ella me
0: decía. ¡Al aire, Manuelito!
2: ¡Aquí está Manuelito!
3: ¡Habla, come, cuñada!
4: ¡Ele, grandísimo! Aquí estamos ya listos y dispuestos para acompañarles en este gran martes. ¡Listos y preparados para trabajar!
5: ¡Calla, calla, Lamparo!

0: canciones que los hombres cantamos en secreto. Vamos a ver, ¿no? Vamos a apelar a la sinceridad de los hombres. Canciones que los hombres cantamos en secreto.
1: Dice por acá de ley, Martín canta: el hombre que yo amo sabe que lo
0: amo. A ver, viejo del demonio, a mí no me esté metiendo en sus chismes. Y a mí nunca me he escuchado cantar eso ni por mi mente se me cruza. Así que ya, por favor. Le voy a rogar de la manera más encarecida que se calme.
1: ¡No!
0: Que se calme, por favor, que me tiene harto. Ay, ay, ay. Canciones. Pero es que el tema da para pensar eso, ¿no? Canciones que los hombres cantamos en secreto.
2: Vamos a la pausa.
0: A ver, ya que están en ese tema, a ver tú. ¿Qué canción cantas en secreto?
2: A mí, por ejemplo, yo soy un apasionado, por ejemplo, de la música. De la música rocolera. Yo soy rocolero por naturaleza.
0: ¿Ya? ¿Y una canción?
2: Una canción que yo canto en secreto siempre, la que dice: cuéntame cómo te va. Con el patucho que ahora tiene. Esa a mí me encanta. Y la canto en secreto, ¿eh? Y la voy a volver a cantar este fin de semana.
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0: Lo mejor del concierto vallenato. Desde la costa norte de Colombia suena bastante bien a esta hora de la tarde en este gran martes. ¡Qué melodías! ¡Qué canciones!
1: ¡Ay, ay, ay! ¡Cuando los vallenatos lloran!
2: ¡No! ¡Mis versos, mi soledad! ¡Y cantando y cantando y cantando iré! Recorriendo
0: camino. Hoy déjame saludar cordialmente para el viejo Alcíbar, está en sintonía de la radio. Dice, no pongan esa canción porque me hicieron acordar de una ingrata que me rompió el corazón.
3: Dice por acá, ¿cuál es el tema para hoy, Martín?
1: Canciones que los hombres cantan en secreto.
0: Canciones que cantan, a ver, canciones que los hombres cantan en secreto. Dice, podrían ponerme la canción La Guayabita. Que mi novia dice que esa le va a dedicar el viernes y también la canción Corazón de Piedra de Ceci Narváez, esa le gusta a mi mujer. Vea eso. Ese es un verdadero macho que lleva a su novia y a su esposa al evento. Y no sé cómo hacer, dice un consejo, Cañita.
1: Yo te llevo a tu novia y tú andas con tu mujer.
3: Claro.
1: Y cuando ya quiera usted a disimular, no, usted, yo me quedo solano y usted sigue con su novia.
0: Déjame saludar a Lucio Jaramillo. Dice por acá, seguro Martín en silencio, escucha.
3: ¿Eso qué es eso?
1: Las canciones que escucha Martín en silencio.
3: A ver, pero ¿cuál es esta? En verdad nunca la había escuchado.
1: ¿Cómo? ¿Qué es que se escucha en silencio?
4: Agente, agente.

0: más allá. Canciones que escucha los hombres en silencio, dice.
1: ¡Ay! ¿Qué tal eso, eh? Dice por acá una canción que escucha, que escuchamos los hombres en silencio. Dos mujeres, un camino.
2: Bueno, y esa sí tiene apegada a la realidad, ¿eh? La verdad es que sí. En algunas ocasiones uno escucha esa canción y... Vea, el Uber del amor dice que él escucha en volumen bajito porque lo hace llorar.

Pero en este caso sería... Si el Uber del amor cantara, dijera así.

Dios. Si esa carretera Carigán hablara, mijo. Si esa... Todo ese trayecto, mi rey.

0: tus delitos. Esta canción sumada a esta, mi rey, ya la tienes ya, ponla ahí. A esa, mi rey.
1: ¿Cómo recuerdo?
0: ¿Y esa qué tiene que ver?
1: Días de nuestra juventud.
0: Tiene.
1: Cuando en
0: tiene mucho que ver, mi rey, tiene. Ahí está.
2: No sé qué hacer.
0: Escucha esa parte, ponle la parte que te dije, compa. Todo el trayecto a Carigán. Ahí va, dale salida, dale.

0: desde el eclipse hasta el desde aquí, desde el eclipse vas pintando los corazones, pasas por el cupido, el ego, en los jardines, el casi que no, el luna azul.
1: ¿Dónde nos?
2: No, pues te conoce todito, señor.
0: Que me han contado.
1: Voy a esperar.
3: Ay, ay, ay.
1: Hasta que vuelvas, mi amor.
4: ¿Qué canciones? ¿Qué canciones escuchan los hombres en silencio? Dice por acá, muchachos, no se me burlen, pero yo escucho Loco Mío.
0: Byron Armando King de Calderón. ¡Ay! Dice que él en silencio escucha Loco Mío. Porque le da vergüenza que los sobrinos y los primos se le burlen de

0: de la pena, ya comporte ese hombre ya. Ay, si el bus 71 hablara. Uy, vea eso.
1: Allá en los 90, el 83. Si en los años 90 el bus 83 hablara.
0: Ay, Dios.
2: ¡Pausa al corte! ¡Vamos al corte, Martín! Sí, vamos a la pausa. Oiga, señor director, ¿qué canción usted escucha en silencio? ¿Podría...? ¡No, no, señor director!

yo sí creo, porque este hace rato se me cayó del pedestal. Desde que empezó a juntarse con usted, él era sano, muy tranquilo, y después te pegó una dañada.

0: mujer escuchando el programa, señor director.
1: No, yo no he dicho nada.
2: Ah, con que esas tenemos. Sin vergüenza. Cada día me decepcionas más.
0: Ojalá y el Uber del amor no esté contando, ¿eh? ¡Vamos a la pausa! No se come, pero se goza.

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0: en el aire. Y continuamos con lo mejor del programa y la tarde impresionante de este gran martes. Oiga, quiero agradecer la cantidad de mensajes de la gente que nos hace llegar a través del 0986-442033.
1: ¿Qué será de tomar una patucha?
0: Permítame enviarles un abrazo a la gente en Malacatos. Gracias, en el sector de Cabianga. Un cordialísimo saludo para acá. Me escribe Julio Cajamarca. Y la gente que forma parte de Corporación Musical Fashion Compo Móvil. Y a propósito, el 18 de julio estaremos en las fiestas del Carmen. En Zamora, Guayco Alto.
1: ¡Ay, ay, ay! Dice por acá, los hombres escuchamos el tema Ajena, de Nelson Velázquez. En volumen bajito, pero... El tema que estamos abordando hoy, canciones... Que escuchamos los hombres en silencio.
0: Dice por acá, si el 47 hablar añaño.
1: Hernán Cajamarca, ¿cómo estás, querido Hernán?
0: Por acá escribe Anabel. ¿Cómo estás, Anabel? Qué gusto saludarte. Buenas tardes, gracias. Dice por acá, yo no tengo miedo en decir que yo escucho Fresa Salvaje. Así dice por acá un pana. Yo no tengo miedo en decir que yo escucho Fresa Salvaje.
1: Dice por acá, yo escucho en silencio la canción Infieles de Aventura. ¡Qué caleta! Tiempo para recomendarte algo importante, decirte que...
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0: El público participa, la gente interactúa con nosotros. ¿Qué dice el público?
3: Divertido, buenas tardes. Confirme, ustedes lo tienen al Uber del amor. En Fibra Cart lo tenemos a la máquina del amor, Wanchi Coco Chiqui.
1: Mira eso, Wanchi Coco todavía. Y se lo acaban de ver al Burbujas pasar de la mano con el Jacobo por el jipiro. Ay, qué bueno.
0: A ver, ¿qué dice por acá? Dicen que tengo tanta... A ver, dicen que tengo harta labia... Pero es que ni la NASA ha podido encontrar el universo que yo encuentro en tus ojos, mi amor.
1: Dedicado para mi flaquita hermosa, de parte de su oso. Y díganle que la extraño muchísimo y que anhelo tanto volverla a ver. ¿Qué será celoso?
4: El gordo del barrio.
1: Es que es el oso.
4: El gordo del barrio.
1: Hablando del gordo del barrio, saludos a Max Pinzón.
4: El gordo del barrio.
1: Le enviamos un abrazo para Max. Max Pinzón, a ver, el tema para hoy.
0: Canciones que los hombres escuchamos en silencio, brother. Es el tema que estamos abordando hoy. A ver, ¿qué dice por acá? Hola, me llamo Jairo, me encanta el programa. Quiero que le manden un saludo muy cordial para el maestro Cara de Sticker. De parte de su primo, el gordo, que lo invita a tomarse un par de bielas.
1: Gordito divino. A tomarse un par de bielas todavía.
0: 5:08 p.m. Oiga, dice, escucha esto que me envían por acá. Dice, escuche, póngale video a esto. En mi juventud fui pobre, pero después de...

0: años de trabajo duro, constancia y sacrificio, he dejado de ser joven. Vea, por acá Fabián Troya dice, canciones que escuchamos los hombres en silencio. ¿Cómo te va, mi amor?
1: A ver, dice por acá. El ingeniero Carlito sabe cantar en silencio, amigos, simplemente amigos y nada más.
0: Canciones que los hombres escuchamos en silencio. Así que espera, dice una canción que yo escucho en silencio, la que dice, ¿y quién puede ser? Y es que no soy yo. ¡Pausa, ya venimos!
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0: ¿Y qué? Si vivimos felices tú y yo. Y a propósito, my love, usted y yo tenemos un pecado pendiente. Vamos a llamarle café.
1: Ay, ay, veterano.
2: A un pájaro volar.
1: En punto marcamos ya las 5 de la tarde con 33 minutos. Románticamente disfrutamos contigo de los momentos finales del programa aquí en la radio en este gran martes. Hoy, a propósito, con fecha 23 de junio. A ver, una canción que escuchamos los hombres en volumen bajito. Somos tres. Esto dice cuando el hombre tiene su esposa y su novia.
3: Aquí solo contamos.
0: Ay, ay, ay.
3: Tú y yo.
0: Ese por acá, saludos. Vea, Martín, al maestro porquería. ¿Qué quiere invitarlo a Martín este fin de semana?
4: No puedo, voy a estar enfermo, señor. Ay, Diosito, ve. Mira quién escribe por acá. El negrito de la salsa. Junto a Dayerly. En los geranios escuchando el programa. Míralo, mira cómo echa pinta aquí en la foto, ve.
3: Pues créeme que no.
0: Caramba, le enviamos entonces un saludo muy cordial para el negrito de la salsa. Cortito divino. Y hablé y ahora pasa con... ¿Cómo se llama? Con Gonzalo Piña Burneo.
4: Ese man es chonguerísimo.
0: Ahí está. Le enviamos a propósito un saludo muy cordial a los grandes amigos. El tema para hoy.
1: Canciones que los hombres escuchamos en silencio. A ver, la canción Pequeño Motel. Es una canción que los hombres escuchamos en silencio. Y dice, quiero invitarlo al show de la Rocola este fin de semana, Martín. Tengo ya la entrada para usted.
4: Gracias, amigo, pero voy a estar enfermo este fin de semana. Tengo proyectado estar enfermo el viernes. ¿Qué están rogándole esto? Llévelo al Burbujas, el rapidito va. Y hasta es campeón para meter el trago a los Avens.
0: Sí, sí. Hoy Martín es campeón para meter el trago.
4: Yo no sé cómo le hace, ¿eh? Pero él dice que hay una parte donde a él no le revisan. Desde Catamayo. Gracias a la gente en el Caribe por escucharnos. Les enviamos un abrazo también. Una canción que los hombres escuchamos en silencio. La tradicional Solo por el Chiquito del grupo Vaselina.
1: Las 5 de la tarde con 36 minutos. El momento ideal para decirte que
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1: Vamos a continuar con más de las canciones. Hermosas melodías que acarician tus sentidos en este segundo día de la semana. Hasta la hora 18. Hoy quiero decirte que vivo por ella.
6: ¡Sí!

0: Don Agripino, lo amo mucho, con todo respeto. ¡Pásamelo!
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0: de esta manera llegamos a la parte final del programa. Dios mediante, mañana 13:30 después de las noticias. Hasta aquí llega
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0: En contados minutos viene Orlando González y su programa Noches de Bohemia. Por hoy no es más. Hasta el día de mañana.
3: Oh, mira.

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1: Hola, ¿qué tal? Buenas tardes, señoras y señores. Estamos listos aquí en la frecuencia 93.7 para presentarles el programa Noches de Bohemia en este martes, segundo día de la semana. Estamos de fecha 23/6/2026. Los martes tenemos la primera hora, lo mejor de las acordeones, el ritmo del vallenato.

0: Ahí estaban los Gigantes del Vallenato con esta canción, Acuérdate. Bien, señoras y señores, aquí estamos en este martes, segundo día de la semana, presentando Noches de Bohemia.
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0: Aquí les vamos a dar algunos consejos para la vida. Una vida plena, equilibrada, una vida plena y equilibrada se construye a través de hábitos conscientes. Les vamos a dar algunos consejos prácticos fundamentales para mejorar tu bienestar, cuidar tu salud y potenciar tu desarrollo personal. Prioriza tu bienestar físico. Mantén una dieta equilibrada, realiza actividades físicas regularmente y asegúrate de dormir entre 7 y 8 horas diarias para recargar tu energía. Así que hay que tratar de dormir las horas justas, 7 hasta 8 horas. Pero hoy en día la gente no lo hace, porque muchos duermen demasiado tarde, quizá a la medianoche, cuando el otro día tienen que levantarse a las 6 de la mañana. Entonces el problema es bastante complejo porque tu cuerpo está cansado, no vas a responder en el trabajo como debe ser. No vas a dar el 100% de lo que tu cuerpo tiene que dar por el motivo de que no has descansado bien. Así que para ello les invito a que duerman pronto, de 7 hasta 8 horas. Todo esto lo acompañamos, señoras y señores, con lo mejor del vallenato.

0: Muy bien, señoras y señores. Aquí estamos en la radio, la frecuencia 93.7, presentando el programa Noches de Bohemia. Vamos a la primera pausa de carácter comercial. Volvemos enseguida.
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4: Muy bien, continuamos, señoras y señores. Algunos consejos para la vida. Sí, señor. para la vida. Cultiva la gratitud diaria. Dedica unos minutos al día a reconocer y agradecer las cosas buenas que te rodean, lo cual mejora significativamente tu estado de ánimo. Así que reconozcamos siempre, hay que estar agradecidos de nuestro Padre Celestial por las cosas que nos rodean, por lo que hacemos todos los días. Eso nos motiva y nos da un estado de ánimo mejor para poder vivir esos días bastante difíciles que se vive, creo que todo ser humano. No podemos decir que todo es felicidad, no, ahí estaríamos mintiendo. Siempre hay momentos duros en la vida, pero que hay que saberlos sobrellevar. Te acompaño hasta las 21 horas con el programa Noches de Bohemia y voy a saludar a quienes están escuchando el programa. Saludos para Miguel Quile. Saludos para Miguel Quile en sus labores diarios. Gracias, Miguel, por estar compartiendo con nosotros.

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1: Muy bien, exactamente las 18 horas 24 minutos. Aprende a gestionar el estrés. Aprende a decir que no. Proteger tu tiempo y tu energía es esencial para evitar el agotamiento y enfocarte en lo que realmente importa. Saludos a ustedes que comparten este programa Noches de Bohemia. Bien, vamos a continuar con música.
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1: Perdóname.
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4: Algunos consejos para mejorar el estado de ánimo de tu vida. Así es. Establece límites saludables. Aprende a decir que no. Sí, protege tu tiempo y tu energía esencial para evitar el agotamiento y enfocarte en lo que realmente importa. Aprende a decir que no. Sí. Hay veces que uno nunca puede decir, a mí me pasa eso, nunca puedo decir que no. Siempre tengo que decir que sí. Alguien me pide un favor, que sí. Alguien me dice, ¿puedes echarme una mano acá? No hay ningún problema. Pero muchas veces dicen los estudios, establece límites saludables, aprende a decir que no. Es para mejorar un poco tu estado de ánimo y de tu vida también, claro. Señoras y señores, vamos a continuar con más música aquí en el programa Noches de Bohemia.

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2: Bien, vamos a continuar, ¿eh?, en este especial del martes. Un consejo y una canción. Todo esto acompañado de el mejor ritmo del vallenato, la música que viene directamente desde el Valledupar de Colombia. Y lo compartimos contigo aquí en este martes, segundo día de la semana. Algunos consejos importantes para la vida. Sí, señor, algunos consejos importantes para la vida. Fija metas claras y alcanzables. Define objetivos específicos a corto y largo plazo. Esto te dará un propósito diario y te ayudará a mantener la motivación. Así que ya sabes. Define objetivos específicos a corto y largo plazo. Esto te dará un propósito diario y te ayudará a mantener la motivación. Hay que estar motivados, hay que estar con actitud, hay que estar siempre ahí, pendiente de lo que va a pasar. Señoras y señores, vamos a continuar con más música y aquí está esta canción.

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3: Muy bien, continuamos aquí en este programa Noches de Bohemia. Algunos consejos para la vida. Acepta tus errores. El fracaso no es lo contrario al éxito, sino parte del aprendizaje. Asume las equivocaciones con madurez y úsalas para crecer. Obviamente, como seres humanos debemos reconocer. Fracasamos muchas veces, y muchas veces fracasamos. Eso es parte de nuestro diario vivir, es parte del aprendizaje de cada ser humano. Nos equivocamos igual, pero de esos errores aprendemos. Y eso nos invita a ser mejores personas. Señoras y señores, vamos a continuar con más música a esta hora.

0: Ahí estaba Jorge Celedón con la canción Hay Hombre. Señoras y señores, son las 18:52 minutos.
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0: Cuida tus relaciones. Rodéate de personas que te sumen positivamente. Aporten a valorar tu vida y te impulsen a ser tu mejor versión. Así que no olvides de rodearte de personas que te sumen positivamente y aporten a tu vida para que te impulsen a ser mejor. Vamos a continuar, 18:52, con esta canción. Continuamos.

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1: Muy bien, vamos a terminar con este último consejo. Vive el presente. Evita quedarte atrapado en el pasado o preocuparte excesivamente por él. O por el futuro, claro que sí. Dice, evita quedarte atrapado en el pasado y no te preocupes excesivamente por el futuro. Disfruta el aquí y el ahora. Terminamos con esta canción, señoras y señores. Ya vienen las baladitas románticas hasta las 21 horas.